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2: Hey, señores, hoy es jueves, marcando exactamente las 8:03, jueves 13 de agosto. Estamos completamente en vivo en la estación que lo tiene todo, Metrópolis 103.9. Ya está listo el equipo ganador. El jefe mayor Omar Contreras en la dirección general, la producción de la estación de Juan Carlos Reyes y José Cheo García, la voz que identifica toda nuestra programación, Nelson Verde, y en la consola de sonidos estéreo digital y toda la dirección técnica me acompaña Juan Carlos Reyes. Ante el micrófono, Wilner Torres. Así que bueno, señores, jueves con juernes, o sea, jueves con un toque de viernes, deseando que todo lo bueno, que todo lo positivo, que la bendición del Altísimo esté sobre cada uno de ustedes. Los que están cenando, buen provecho. Los que ya están a punto de cenar, bueno, éxitos en esa cena. Así que a subirle volumen a su radio. Somos la estación que lo tiene todo, Metrópolis 103.9, a punto de arribar a su aniversario número 35. Así que desde Maracaibo, Venezuela, Centro Comercial, Terraza 77, se pone en marcha otra edición de La Maquinaria en la radio. Sonidos Urbanos, pendiente, porque en la próxima parte vamos a estar conversando con un amigazo ejemplar que sigue haciendo país, que sigue apostando por Maracaibo, por el Zulia y por Venezuela. En Gente de Alto Impacto vamos a estar conversando con este gran líder. Ya ustedes se van a enterar de quién se trata. Vamos a la pausa, marcamos las 8:04. Bienvenidos.

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0: marcando las 8:12. Señor director, cuéntemelo todo.
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0: Tengo en el estudio a un gran soñador. Su trayectoria, su esfuerzo, su constancia, perseverancia y lo más importante, su sentido de pertenencia. Él y junto a su equipo han hecho un trabajo impecable. Maracaibo se prepara para lo que será esta Expo Automotriz y Autopartes Zulia 2026. Y bueno, estamos acá en Metrópolis 103.9. Nuestro hermano forma parte de esta gran familia. Aunque no está al aire, él es parte, él tiene el ADN de Metrópolis 103.9. Rafael Gudiño, hermano querido, qué bendición. Feliz noche.
2: Bendición para mí, Wilner, estar aquí contigo. Hoy he aprendido cosas nuevas de la vida. Fíjate que lo importante que es estar en el lugar adecuado y en el momento indicado.
0: Sí, señor. Lugar correcto, tiempo correcto y personas correctas.
2: Correcto. Mira, 103.9, mi casa, mi segunda casa. De verdad que yo me siento siempre aquí a gusto. Gracias por la invitación, gracias a la familia. Sí, estamos en rumbo, fíjate, estamos muy contentos. Ayer fue un día maravilloso. Ayer consolidamos 6 marcas más automotrices. Tenemos el 95% de las marcas de Venezuela en este evento. Este es un evento compacto donde te vas a encontrar 7.500 metros cuadrados de exposición.
0: ¡Wow! 7.500.
2: Correcto. Wow. Donde tú desde que entras puedes ver vehículos en miniatura, o sencillamente el amante del aeromodelismo, o el amante a las dos ruedas o a las cuatro ruedas. ¿Qué te quiero decir con esto? Que es una exposición, primero y principal, hecho por un grupo de 3 personas que hemos levantado desde hace 3 años las Santa Marías de las ventas de repuestos y de todo lo que tiene que ver con el mundo automotriz, porque tenemos talleres, porque sabemos en el mundo que estamos y sabemos las debilidades del mercado. ¿Qué te quiero decir con esto? Que es un evento patrocinado por Gudiza, por el Moca y por Cotai. Empresas del sector, somos gremialistas y sobre todo le queremos dejar algo importante al Estado, y esta es nuestra tercera edición. Como dice el comercial, si viene una tercera edición, algo bien estamos haciendo.
0: Pues claro, y lo que falta.
2: Y lo que falta. Ayer concretamos el 95% de las marcas. Para nosotros es muy importante que el público, primero y principal, se va a encontrar un INTT completamente al día, entregándote placa, traspasos, resolviendo muchos problemas que tú sabes que a veces dependen de un gestor o de un amigo o de un primo o qué sé yo. Aquí es directo.
0: Poniendo en orden esa documentación.
2: Poniendo en orden la documentación. De repente los niños en el simulador sabiendo cómo respetar las leyes de tránsito, o sencillamente con la mascota, o tomarse una foto en 400 metros de los salones de arriba, donde el INTT va a recibir esta gestión. A la vez, también queremos hacer un gran aporte, que cosa que no debes saber. Vamos a dar una convención donde hoy día ya hay 200 inscritos, donde los vamos a validar por la Universidad del Zulia y el Colegio de Ingenieros, donde vamos a dar una certificación de cuáles son los repuestos, qué es lo mejor del mercado, cuáles son los mejores lubricantes. Queremos aportar eso. Aparte de la exposición.
0: Es un gran plus.
2: Wow. Claro, mira, y gratuito. Gratuito. Sí, y no conforme con eso, estas personas están concursando por una moto Vera 0 kilómetros que les va a ser entregada al ganador, cumpliendo con las reglas, que es estar los 2 días de la convención.
0: Ay, ay, ay, Dios mío.
2: Imagínate tú, o sea que
0: se gratis va a poder llevar ese caballito
2: y te saco rodando.
0: Se va a llevar ese caballito de guerra.
2: Claro que sí, es un aporte hierro, sí. Pues a la familia, a poderte trasladar. Te vas a encontrar en la prefunción y en el Salón Bolívar las mejores
0: ya
2: casas.
0: Ya me vas a contar todo eso. Ya
2: bueno. Calma, Torre. Calma, Tigre, calma.
0: Ya va. Señores, tenemos en exclusiva hoy a este gran soñador. Él, su amada esposa, su equipo de trabajo han venido haciendo un trabajo impecable. Señores, Maracaibo, el Zulia, se prepara para lo que va a ser la Expo Automotriz y Autopartes Zulia 2026. Así que

en la próxima parte. Vamos a hablar de todo lo que va a ser esas exhibiciones. Vamos a hablar las tarimas, por supuesto, siempre hay dinámicas, obsequios. Desde que usted entra, usted es bendecido en estas actividades. Los horarios al público. Vamos a hablar de la seguridad, todo lo que es hidratación. También va a haber ventas, comida. Señores, ahí eso es un gran compartir. Así que el epicentro de esta Expo Automotriz y Autoparte Zulia 2026 es Tibisay Hotel del Lago y la emisora oficial, por supuesto, nuestra planta, Metrópolis 103.9.

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1: De regreso, señores, marcando exactamente las 8:22 minutos. Hoy es jueves 13 de agosto. Bueno, estamos en la cuenta regresiva de lo que va a acontecer acá en Maracaibo. TVSAI Hotel del Lago abre sus puertas para lo que será la Expo Automotriz y Autopartes Zulia 2026. Y aquí tengo, por supuesto, a Rafael Gudiño, quien está acá, pero detrás de él hay una maquinaria. Qué buen equipo tienes tú, impresionante.
2: Sí, definitivamente tenemos un buen equipo. Sin él no somos nadie. Y sobre todo nos complementamos. Lo que no hace uno lo hace el otro. Y si no, los cuatro hacemos lo que no hace uno solo. De verdad, no trabajamos. Como digo yo, dormimos vestidos para levantarnos más rápido en la mañana.
1: Mira, es un ADN. Yo digo que Expo Zulia, la Expo Automotriz, es un ADN andando. Porque todo tu equipo, y el que no tenga el ADN, solito se va. Porque todos están sincronizados. Sí. Ahí no puede haber alguien que no esté sincronizado. Y eso lo podemos ver y se ha visto el resultado, ¿no?
2: Sí, gracias a Dios. De verdad que sí. Fíjate, mira, que nosotros tenemos ya casi 2 meses, casi sold out, complementando unos últimos negocios del evento. Pero acuérdate que el evento era en julio, lamentablemente por lo sucedido.
1: Sí, claro, sí.
2: En La Guaira, ¿no? Quisimos respetar un mes más. Pero tenemos ya 60 días listos, esperando fecha, de verdad que sí. Claro. Sin embargo, como digo yo, estamos estirando las paredes a ver dónde metemos un poquito más de gente. Y logramos, como te comenté en el segmento anterior, 6 marcas más el día de ayer. Y bueno, tenemos muchas ganas de estar a tope. Nos sentimos cómodos con haciendo un buen trabajo. Y lo que queremos es demostrarle al público que yendo a la exposición pueden buscar muchas alternativas, no tanto de comprar un vehículo o un vehículo de ruedas, sino que también hay oportunidades de networking, de negocio, mayoristas de repuesto, hay 4 países invitados, muchas cosas se te pueden presentar en un mismo lugar.
1: Sí. ¿Qué pasa? Es decir, llego a TVSAI Hotel del Lago, me estaciono. Una vez que me estaciono y paso por esa puerta, ¿qué comienzo a experimentar yo aquí? ¿Qué va a haber allí?
2: Bueno, aparte que es totalmente una exposición gratuita, ¿ok?
1: El público no paga para ir.
2: El público no paga absolutamente nada. Nos honra su presencia. Desde que estamos en el TVSAI, pues para nosotros nunca existió la posibilidad de cobrar una entrada. Te vas a encontrar una exposición totalmente dinámica, totalmente diferente. Porque es que salimos por toda Venezuela a buscar nuevos expositores. Nosotros tenemos este año sobre un 36% de nuevos expositores. Qué para bueno. Que podamos nosotros, los talleres, los consumidores de repuestos, aportar a nuestros clientes mejores alternativas de repuestos y de lubricantes. Esa es nuestra primera misión. Por eso es que en el primer segmento te dije que no es que somos especialistas en exposiciones, somos especialistas en el ramo porque tenemos talleres y sabemos qué es lo que necesita hoy día el parque automotor. Acuérdate que hay mucho parque automotor nuevo. Tenemos que prepararnos para todas estas nuevas marcas que vienen. Y por eso es que queremos estas convenciones. Tenemos una charla técnica sobre las nuevas cajas automáticas de 7 velocidades. Donde cualquiera no le mete el pecho a reparar un hidromático de ese estilo,
1: sí,
2: ¿no?
1: De ese estilo, sí.
2: Entonces, es bueno que la gente se entere a lo que nos preparamos con todos estos vehículos nuevos dentro de una primera década o los primeros 5 años.
1: Tenemos, o sea, que va a haber hasta formación.
2: Por supuesto, va a haber una formación.
1: El conocimiento es poder.
2: Es correcto.
1: Definitivamente.
2: Es la base del juego de la vida.
1: Mira, quiero hacer una pregunta, no sé si alguien se ha atrevido a hacerlo. Lo voy a hacer antes de irnos al corte, porque vamos a hablar hoy, señores, vamos a contar todo. ¿Te imaginabas, Rafael, tener tanto éxito? ¿Te imaginabas que, claro, obviamente un legado del jefe mayor que está en la presencia de papá Dios, ¿verdad? Tu papá, que dejó eso allí, dejó esa semilla allí, que tú has seguido ese recorrido, pero se imaginaban tener tanto éxito. Este éxito ha producido que otros estados del país digan, si funciona en Maracaibo, yo voy a hacer algo acá. Aquí mismo también hemos visto personas que quieren hacer expo, yo no sé qué, expo allá. Pero todo eso ha sido un precursor, ustedes, como Expo Zulia.
2: Bueno, mira, acuérdate que yo soy el hijo menor del primer matrimonio de mi papá. Y fui preparado desde pequeño al mundo de las exposiciones. Cuando estábamos en el galpón de Grano de Oro, yo salía con mi padre a comprar cada tuerca, cada tornillo, cada pegamento, cada listón de alfombra de las exposiciones que hacíamos en Grano de Oro. Yo siempre fui trabajador de campo. Yo era cola de ratón, nunca quería ser cabeza de león.
1: Wow.
2: La vida me llevó a eso y sencillamente estoy siguiendo un legado donde yo no lo inventé. La rueda es redonda y estaba inventada. Mi padre un día dijo, quiero resaltar el Zulia, y el día de hoy su nombre, su legado, yo lo llevo. Ahorita hiciste un comentario muy importante. Yo sí respeto legado. Yo trabajo por sembrar lo que tengo en las venas y lo que me dejaron. Yo no miro a la derecha y a la izquierda para copiarme del éxito de los demás. Yo tengo mi propio éxito, creo en mí, fui formado para esto y por eso es que de ahí creo que viene el éxito. El éxito no se copia. Si tú quieres hacer un éxito copiado, empezaste mal en la vida. Por eso es que nosotros tenemos un solo norte. Por eso es que nosotros tenemos la base de hacer ferias, de hacer exposiciones y de brindar apoyo a aquel nuevo novato que viene al mundo de la feria. Porque esto no es cualquier cosa.
1: Que se le extiende una mano amiga.
2: Claro, esto es mucha responsabilidad. Pero de verdad que no estamos viendo el éxito de otras ferias para copiarlas, ¿ok? Acuérdate que, por ejemplo, cuando nació la exposición automotriz, el país estaba congelado en pandemia, veníamos de tantas cosas, y nos atrevimos, cuando a mí me hacen en aquel momento un llamado Fegalago, junto al presidente Paul Márquez en ese momento. Y en 3 meses y medio salió la primera exposición ganadera.
1: Yo recuerdo.
2: ¿Por qué me sentía como pez en el agua? Bueno, porque es que yo sé desenvolverme en el mundo de las exposiciones.
1: ¿Cuántos años Expo Zulia?
2: 44 años haciendo exposiciones.
1: Se dice fácil, pero no lo es.
2: Nosotros somos los creadores y propulsores de Expo Asil en Ciudad Ojeda. Fuimos los creadores en el sentido de apoyo al trabajo a CAICOP en Cabima. Fuimos la primera empresa que entró al Sambil de Maracaibo. La primera exposición la hicimos nosotros. Fuimos la primera empresa que inauguró el Palacio de los Eventos con una exposición de Fede Cámara.
1: Dios mío.
2: Hemos estado donde tú quieras, hemos estado. Entonces no venimos por mala suerte o de carambola. Tenemos toda la vida en esto
1: con
2: y sencillamente
1: y
2: lo sigo haciendo.
1: Sí, señor. Y lo que falta. Bueno, tengo acá en el estudio al maestro Rafael Gudiño, bueno, al frente de Expo Zulia, y estamos ya en esta cuenta regresiva de Expo, la Expo Automotriz y Autoparte Zulia 2026. Voy a la pausa, ya regresamos con más de Sonidos Urbanos.
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1: ¡Qué maquinaria! Señores, ¡qué maquinaria! En la radio Sonidos Urbanos estamos conversando con Rafael Gudiño. Bueno, más de 40 años en el mercado, haciendo ciudad por supuesto, Expo Zulia. Ahora ya se acerca lo que será la Expo Automotriz y Autoparte Zulia 2026. Bueno, ya tenemos confirmado, Rafael, alrededor de cuántas marcas. Qué éxito, wow. Decir que ya tenemos un 90% ya, por supuesto, garantizado de expositores. Es un éxito, definitivamente.
2: Sí, sí. Garantizado expositores es el 100. Tenemos el 93% de las marcas de los vehículos 2026 que van a ser exhibidos ahí. O cuatro ruedas y dos ruedas. Tenemos más de 200 marcas, tenemos más de 120 expositores. Te estoy hablando de el área de todo el Hotel Tibisay sin el Salón Caroní. Te estoy hablando desde el restaurante hasta las palmeras, hasta la orilla del lago. Va a ser un evento de exhibición único del sector automotriz y único en Venezuela, todos unidos. Hay muchos sectores, hay nada más los reposteros, hay nada más los concesionarios, o sencillamente un evento de puro dos ruedas, como en Colombia, como en Caracas, que se hacen puro eventos solamente de moto. Aquí estamos todos concentrados, todos en un mismo lugar. Ese es el éxito que hemos logrado. Este es el tercer año, con el favor de Dios, de una exposición compacta con todo unido. De hecho, yo sé que ya te llegó la invitación, pero te invitamos el 19, la semana que viene,
1: a las 4 de la tarde.
2: Vamos a tener
1: las mega ruedas, porque las ruedas de prensa de ustedes son, eso son unas mega. Y de hambre no se muere ningún periodista, porque ya hay comida desde que llega. Hay café, jugo con azúcar, sin azúcar, filtrado, no filtrado, cachapitas, empanaditas, sándwich aquí, sándwich live. Ahí hay para todo el mundo. Ahí es impresionante. Te felicito públicamente. Cómo las marcas hacen como apoyen. Especie de una... No, pero se arma como especie de una feria dedicada a la prensa. Qué sí, cosa tan
2: correcto.
1: Increíble.
2: Bueno, es que sin los medios no somos nadie.
1: Bueno, la vez pasada hasta hubo una que salió en limusina.
2: Sí, señor. Eso fue para la Feria de la Chinita.
1: Sí, no, eso fue sorprendente. Sí,
2: no, pero de verdad que a nosotros nos gusta atender bien al periodista, porque el periodista siempre es, parece mentira, pero no es tratado bien en el sentido de... Y de todas maneras nosotros creemos en difundir la información.
1: Pero estás claro que lo tuyo no es una rueda de prensa, es una mega rueda de prensa.
2: Bueno, siempre ha sido así,
1: porque
2: gracias a Dios.
1: Es una concentración de todos los medios, es sorprendente.
2: Sí, de verdad que sí.
1: Nacionales, regionales.
2: En esta oportunidad siempre las hacemos de mañana, las vamos a hacer después de las 4 de la tarde para cumplir con los cortes eléctricos, para poder garantizar un lugar ameno. Lo vamos a hacer a partir de las 4 y media de la tarde, el 19, están todos cordialmente invitados. Van a estar todas las marcas posibles.
1: ¿Okay? Si algún medio de comunicación, alguna persona nos está escuchando, que por lo menos desea dar cobertura a esta rueda de prensa, ¿hay algún número de información para que pueda escribir o algo?
2: Sí, cómo no.
1: O a la cuenta de Instagram.
2: Directo, a la cuenta de Instagram tienen el directo con el número de cuenta, con el número de teléfono oficial, @expoautomotrizulia, y con mucho gusto. Todos están cordialmente invitados.
1: Para que
2: los amigos, los pocos amigos, los muchos amigos, los que no somos amigos. Todo. Nuestro eslogan de trabajo es Juntos Somos Más.
1: Somos Más, definitivamente. Entonces, te quiero hacer una pregunta referente. Vamos a tener, siempre cuando se hace un evento la gente habla del tema de seguridad.
2: Correcto.
1: Vamos a contar con qué organismo para resguardar la...
2: Bueno, la Gobernación del Estado Zulia es sponsor del evento. Casualmente hoy se sumó la alcaldía de Maracaibo también.
1: Qué
2: va a
1: bueno,
2: estar con nosotros,
1: bueno.
2: Va a estar el CEDEMAT con los trimestres de los vehículos. Vamos a estar garantizados por la policía del estado Zulia. Tenemos una compañía de seguridad que nos ha acompañado los últimos años, excelente. Vamos a contar con Vale Parking, vamos a contar con la alianza con Lagomol para los estacionamientos, que gratuitamente te estacionas, te vienes por el túnel, te metes por la piscina y ya estás, ya estás en el evento.
1: En el TVSize, sí, sí.
2: De verdad que vamos a intentar hacer, vamos a tener una feria de comida bastante completa. Vamos a tener gincanas, premio. Se van a hacer las dinámicas para 2.335 negros, más o menos. Somos los inscritos que tenemos para el Changán 0 kilómetros. Wow, cuidado. Cuidado. Más si no 4, salimos 000, en cuatro ruedas, en pues 5, salimos en la convención técnica en dos ruedas. Pero bueno, algo nos llevamos. Aparte que nos podemos enamorar, podemos conocer a alguien, podemos hacer networking, podemos hacer negocios, podemos salir con un producto innovador mayorista en el mundo automotriz. Mira, de verdad que va a ser muy completo. Y
1: el que tenga un negocio de este rubro, oye, se le va a ampliar el espectro. Porque claro, va a decir, wow, pero está esto en el mercado, está esto. Mira, dame tu tarjeta, yo vendo esto, pero puedo comprarte. Mira acá.
2: El sí, que, para el los tenga, pequeños, el mundo de todo lo que es estos carros de colección, estos mini carritos de colección, que wow, uno se queda loco porque no, mira, esa caja es original de 1979, son coleccionistas, ¿sabes? Y los vamos a, van a inaugurar el salón nuevo, el salón Lagunillas, que fue remodelado, y ahí vamos a tener a todo este grupo.
1: Es una primicia, eso, ese sí, salón lo dejaron, pero
2: tuning. Espectacular, increíble, con unas toneladas sí, de aires sí, nuevas, y de verdad que sí, estamos intentando.
1: No, mira, creo el señor Roberto, criticar. Roberto, tanto Roberto hijo, Roberto papá, han venido haciendo un trabajo
2: sí,
1: lindo.
2: Sí, es muy fácil criticar, es muy equipo, fácil criticar o hacer el árbol de leña caída, pero tenemos que recordar que estamos reconstruyendo el país, estamos reconstruyendo Venezuela, estamos reconstruyendo un estado. Mira Maracaibo cómo está, cómo ha cambiado en este trimestre. O sea, no podemos hacer la vista ciega de lo bueno y de lo que estamos cambiando.
1: Mira, tú sabes por qué te quiero felicitar. Ya estamos en la recta final. Te quiero felicitar porque, a pesar de todo, que no voy a profundizar lo que hemos pasado como país, estos obviamente, estas situaciones naturales que solo Papá Dios las entiende, obviamente.
2: Claro.
1: Pero tú y tu equipo, al hacer esta expo automotriz y autoparte Zulia 2026, oye, estás impulsando el trabajo. Y si vamos a dar una colaboración, una semillita, una ayuda para los más necesitados, ¿qué necesitamos? Trabajar para generar.
2: Claro que sí.
1: Y eso es lo que tú estás haciendo.
2: Claro, con este evento. Fíjate que nosotros tenemos a fundaciones, para no dejar de nombrar alguna, tenemos fundaciones, invitamos a los bomberos de Maracaibo, tenemos a Defensa Civil, tenemos a la policía exhibiendo como expositores, ¿me entiendes? Porque tenemos que integrarnos todos, tenemos que hacer cultura de exposición, y eso es lo que nosotros queremos hacer. Tenemos a organismos, tenemos a la Unión de Comerciantes del Estado Zulia,
1: sí, es increíble, una, sí.
2: ¿Me entiendes? Tenemos el Colegio de Ingenieros. Tenemos que facilitar los canales para ir al trabajo masivo y que entendamos que somos un mismo país y que no nos podemos comer unos con nosotros. Tenemos que ayudar a que esta ciudad y este país salga adelante. Eso sí, es lo señor, que queremos.
1: No, aquí hay son corazones, aquí no hay colores, aquí no hay partido, aquí hay son corazones dispuestos a seguir brillando. Te dejo estos segundos para que te dirijas a esta audiencia tuya, Rafael Gudiño, y le hagas la invitación oficial al evento y por supuesto a la rueda de prensa.
2: Claro que sí, los esperamos el 19 a las 4 de la tarde en el Hotel TVSize. Una humilde rueda de prensa para todos ustedes, para que se enteren de todo, para que se enteren de todas las marcas que están, más de 100 marcas, y a la vez queremos invitarlos del 28, 29 y 30 de agosto, totalmente gratuito, al TVSize Hotel del Lago, a la Expo Automotriz en su tercer año. Es un evento que no se pueden perder. Tenemos que seguir adelante, tenemos que trabajar, y es la única manera que nosotros sabemos hacer, que es hacer exposiciones dirigidas al público y exportar talento del Zulia hacia toda Venezuela. No se debe decir exportar, pero lo digo con ese orgullo, pero cuando tú dices yo exporto talento, trabajo, tú te sientes más grande, ¿me entiendes?
1: Sí, y sí, definitivamente.
2: Como estoy acostumbrado a pensar en grande, con humildad, exportamos el Zulia para toda Venezuela.
1: Para toda Venezuela. Las redes sociales, @
2: Expo Automotriz Zulia.
1: Ahí está, toda la información, todo lo que va a haber, cómo unirse.
2: 24/7.
1: Ahí estamos. Excelente, señores. Gente de alto impacto, hoy tuvimos el honor de conversar con Rafael Gudiño al frente de la Expo Automotriz y Autoparte Zulia 2026. El epicentro, Tibisay Hotel del Lago, y Metrópolis, la estación que lo tiene todo.

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1: Un jueves movido, jueves con juernes, ok. Este jueves ya huele a fin de semana. Señores, hemos llegado a la parte final, hoy jueves, de su programa Sonidos Urbanos en la capital del flow. El jefe mayor Omar Contreras en la dirección general, la producción de la estación de Juan Carlos Reyes y José Cheo García, la voz que identifica toda nuestra programación, Nelson Verde, en la consola de sonidos estéreo digital y toda la dirección técnica, Juan Carlos Reyes. Y por supuesto, ante el micrófono, hoy jueves, acompañándoles su amigo Wilner Torres. Como siempre, ha sido un honor, un placer acompañarles y llevarles otra edición de Sonidos Urbanos.

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14:00. A continuación, el himno nacional de la República Bolivariana de Venezuela, letra de Vicente Salias y música de Juan José Landaeta.

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1: A continuación, el himno nacional de la República Bolivariana de Venezuela, letra de Vicente Salias y música de Juan José Landaeta.

A continuación, les ofrecemos como cada día la oración del conductor. En el nombre del Padre, del Hijo y del Espíritu Santo. Amén. Señor, dame una mano segura y una mirada vigilante. No quiero muertes en mi ruta. Quiero defender la vida que tú haces palpitar en cada hombre. Jamás querré estropearla. Quiero que el auto que manejo sea un verdadero servicio humano. Que el gusto por la velocidad no me impida gozar la belleza de las flores y los campos, de las montañas y los valles, de los seres y cosas bellas que has hecho para ver. Señor, quiero tu gozo y tu paz en mi camino. Ven conmigo a...

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1: Buenos días tengamos. Reciban ustedes la salutación cordial, cordialísima de Omar Contreras Barbosa en la Dirección General de Metrópolis, Nelson Verde, la voz que nos identifica, en la Producción General Juan Carlos Reyes y José Cheito García, quien también está en la Dirección Técnica. Buenos días, Cheo. Buenos días, campante, siempre desde temprano. Ante los micrófonos, en la coanimación y coproducción, Ramón Alí Soto Parra, 60.004, y quien tiene el placer de hablarles, de animarles en el arranque de programación de este viernes 14 de agosto, Ramón Soto Urdaneta, 9622 PNI 7949. 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Bueno, aquí estamos para llevarles Solo Guaco al amanecer de este viernes 14 de agosto de 2026. Hemos iniciado con Guaco para ti. Vamos a presentarles ahora estas dos propuestas de la maravilla hispanoamericana Guaco, que nombra a nuestra Chiquinquirá, la patrona de los zulianos, la Virgen Morena, pero que también es una devoción compartida con el hermano pueblo de Colombia, hasta quienes siempre expresamos nuestra más profunda solidaridad. El pueblo de Chiquinquirá, precisamente allí en el departamento de Boyacá, allí surgió esa devoción y luego esa imagen vino a dar, se dice que en 1709, a nuestra ciudad por aguas del lago de Maracaibo, aun cuando hay estudios, verbigracia, el de Monseñor Gustavo Ocando Llamarte, que da indicios de que fue mucho antes de esta fecha, 1709. Pero en todo caso, el hecho histórico e importante para la fe, para la religiosidad, para la espiritualidad de nuestros pueblos, es la renovación de la imagen de nuestra Virgen Morena. Vaya pues, en nuestras gaitas, en nuestras propuestas también, la solidaridad con el hermano pueblo de Colombia. Virgen Guaquera y Pasión Indiana, las próximas dos propuestas con Guaco al amanecer de este viernes 14 de agosto a través de Metrópolis, la ciudad sonora.

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1: Así es, estamos en este viernes con Solo Guaco. Buenos días, Margelis. Buenos días, Luz Marina. Gracias. También Cleomari, muchísimas gracias. Por acá nos están llegando unas imágenes del eclipse del miércoles. Qué maravilla, noche de Mallorca, desde el mar. Qué belleza, qué belleza. Bueno, todo un evento sideral que nos regala el Creador, mientras la Tierra pues atraviesa por una difícil situación climática, una crisis climática realmente, con esto del fenómeno del superniño, el calentamiento de los océanos. Hay que estar atento a esto porque supone, pues comporta el calentamiento global, lo que pues determina una ola de calor terrible en el mundo, de sequías y lluvias a la vez. Estos cambios climáticos que se generan por este desequilibrio energético, de este desequilibrio que en la Tierra lo ha provocado el propio ser humano. Somos la única especie que atenta contra su propia especie. Increíble, pero es verdad. Somos los seres más inteligentes y los más brutos también. Y ahí hablamos en pronombre personal plural. Hay que hacer una profunda reflexión sobre la existencia e interpelarnos para que pueda pues el mundo, la humanidad, avanzar en la vida hacia estadios muchísimos mejores, superiores en sabiduría y en bondad. Bueno, atento, el calorcito es esta próxima gaita que nos presenta Marixa Morales, hermana de Eduardo Morales. Ellos, todos los Morales, una familia honorable, hijos de el gran luthier Eduardo Morales, aquel fabricante de los famosos cuatro campanas, usados por todo el mundo en la década 60, 70. La Grey Zuliana fue grabada con un cuatro campana por Renato. El conjunto San Francisco, el padre Vilches tenía sus cuatro campanas, Isidro fue el mayor, etc. El Guaco tenía sus cuatro campanas, Joseito Castillo. En fin, un cuatro muy codiciado por sus sonoridades. Bueno, Marixa es hija de Eduardo Morales, hermana de Eduardo, el barítono de El Quinto Criollo. Buenos días, Eduardo, hasta él también sé que nos está escuchando a esta hora de la mañana del viernes 14 de agosto. Vamos a escucharla con El Calorcito y luego esta gaita de Neguito Borjas en la voz del líder Gustavo Aguado. Pregúntamele a Carrullo, ¿eh? Guaco al amanecer en Metrópolis.

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1: Muy bien, nosotros continuamos en esta mañana solo guaco, guaco al amanecer. Alborecer de Metrópolis 103.9 FM. Ricardo Portillo con la clave y luego el ingeniero Edgar Álvarez. Tremenda negra se llama esta propuesta. Guaco, guaco, guaco en el viernes de la Ciudad Sonora.

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1: ¡Qué mañana, señores! ¡Qué mañana! Guaco, al amanecer, un cafecito bien sabroso. Venga pues, calientico, negrito, para iniciar el día positivo, afirmativo, con buena vibra, con buena energía. Y un buen pastel, ¿verdad, Cheo? Un buen pastelito de papa. Pastelero, en la voz del doctor Amílcar Boscán, en la composición de Ricardo Hernández, y luego de Nelson Romero, que cumplió año el miércoles, por cierto. Saludos a la Yayero. La Placita, La Placita, en la ciudad sonora. Listo, Guaco, en el escenario gerciano de Metrópolis 103.9 FM.

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1: Seguimos ya en la recta final de nuestro programa hoy con Guaco. Viernes de Guaco en Metrópolis.

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1: Nos vamos, muchas gracias. Gracias por la sintonía. Omar Contreras Barbosa en la dirección general. Nelson Verde, la voz que identifica Metrópolis. José Cheito García y Juan Carlos Reyes en la producción. José Cheito García también en la dirección técnica. Ramón Alí Soto Parra, 60004. Y Ramón Soto Urdaneta, 9622. PNI 7949. 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Feliz fin de semana, pórtense bien, por favor. Nos estaremos escuchando de nuevo el día lunes a las 6:00 de la mañana, cuando de nuevo estaremos llevándoles la ciudad sonora de este Maracaibo, la primera ciudad de Venezuela sin discusión, la primera ciudad de Venezuela, Maracaibo. Ya viene Despierta Maracaibo. ¡Feliz viernes!
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1: Amigas y amigos, muy buenos días. Estamos en Maracaibo, estado Zulia. Hoy es 14 de agosto de 2026 y esta es la edición 776 de su programa Despierta Maracaibo, la revista política de la radio. Por Metrópolis 103.9 FM, la emisora que lo tiene todo. Les acompañamos en la dirección de la radio Omar Contreras, en la producción de Metrópolis Juan Carlos Reyes y José Cheo García, en la operación técnica José Cheo García, en la voz que identifica a la radio Nelson Verde, en la producción del programa La Magíster Joana Castillo. Les saluda Enrique Parra, su amigo de siempre, certificado de locución 62525. 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Así que bueno, hoy es ya 14, sigue avanzando el mes de agosto. Ya hoy otra vez es viernes, el cuerpo lo sabe, Cheo García. Y bueno, ya me imagino eso. Pero sí, hace pocos minutos era lunes, hermano, y ya hoy es viernes. Así que bueno, hoy es día de quincena, así que, bueno, no se vuelvan locos con los cobres. Así que, bueno, a portarse bien, hoy es viernes, día de quincena. Cuidado, los motorizados, por favor, cada vez más conciencia. No andan solo en la calle, la vía la compartimos todos, motorizados, transportistas, buses, camiones, vehículos. Y bueno, todos andamos en la misma vía y tenemos que cuidarnos entre todos. Así que un llamado a los muchachos, a los chamos, la mayoría motorizados, bueno, mucha conciencia. No hay que andar a alta velocidad, hay que respetar las señales del tránsito. Las luces del semáforo es para respetarla. Cuando usted vea la luz amarilla, no es para que acelere, es para que se vaya deteniendo paulatinamente hasta que llegue la roja. Es decir, aquí hay una concepción que cuando usted ve la luz amarilla es cuando acelera. Eso no debe ocurrir porque eso causa accidentes de tránsito que, bueno, no le conviene a ninguna de las partes cuando hay un accidente de tránsito. No hay que pararse sobre rayado, hay que respetar al peatón también, el peatón que también usa las calles, cruza las carreteras. Así que, bueno, si entre todos respetamos las señales de tránsito y respetamos los límites de velocidad, entonces vamos a tener una ciudad más vivible, con menos accidentes, con menos jóvenes con menos jóvenes fallecidos, con menos jóvenes traumatizados y con menos jóvenes condenados a una silla de ruedas, que por lo general son las consecuencias de accidentes en motos en las vías. Así que bueno, a cuidarnos entre todos, a respetarnos uno al otro. Cuando usted se detiene, como tiene que hacerlo, un semáforo, usted está respetando al otro que le corresponde pasar, porque cuando usted tiene la roja, el otro tiene la verde. Entonces, cuando usted se detiene, como tiene que ser, no encima de la raya, a tiempo, le hace caso a la luz amarilla, se detiene. Bueno, usted está respetando al otro que tiene su paso con la verde. Entonces tenemos que respetarnos al otro. Hay que reconocer al otro, que existe el otro. Si el otro no existiera, nosotros no existiríamos. O sea, existimos en tanto existe el otro, porque somos una sociedad. Los seres humanos somos gregarios por naturaleza. Vivimos en sociedad. Nos necesitamos el uno al otro. Así que bueno, tengamos hoy la compostura de vida para que hoy sea un viernes bonito y fabuloso para todos. Bueno, mi querido Cheo, vamos con el comentario de rigor.
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1: Bueno, amigas y amigos, hoy el comentario de rigor va a estar referida a una zuliana. Oye, lo suena. Bueno, óiganla. Hoy una artista excepcional, nacida en Maracaibo, estado Zulia, una zuliana, una maracaibera de pura cepa, que ha puesto nuestro gentilicio al Zulia primero en el país, una artista completa, y luego, bueno, ya el país le quedó pequeño y rompió el celofán del mundo internacional. Hoy cumple 86 años de edad nuestra querida Lila Morillo. Lila Rosa Bozo Morillo Parra. Si es Parra, es buena. Nació en Maracaibo el 14 de agosto de 1940. Es una cantante, vedette, exmodelo, actriz de televisión y cine, venezolana, zuliana, maracaibera. Se le conoce como la diva de divas o la reina del cocotero, ese que está sonando allí. Conocida principalmente por sus temas enmarcados en el género de la gaita zuliana, cantora de gaita, inclusive tuvo grupos de gaita con sus hermanos, ¿no? Los Morillos o la Morillera, como le decía yo, la gaita zuliana, y además también música del folclore venezolano con arpa, cuatro y maracas. De donde se desprende uno de sus mayores éxitos musicales, el cocotero que oímos. Ahí está. Bueno, son 75 años de trayectoria artística, de éxitos ininterrumpidos de nuestra gran Lila Morillo.

apadrinada en sus inicios por don Mario Suárez, quien le abrió los espacios en Caracas en las televisoras. Pero también por Joaquín Riviera y Ricardo Peña, productores de televisión, fundamentalmente de Venevisión y de Sábado Sensacional. Lila Morillo, famosa cantante y actriz, nacida en Maracaibo, Estado Zulia, conocida cariñosamente como la diva de Venezuela. Además del Cocotero, también inmortalizó, vamos a ver, Cheo, si la tienes ahí, Fuego Lento, de Lila Morillo. Bueno, vámonos con esa, de Lila Morillo. ¡Feliz cumpleaños, querida Lila Morillo!

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2: Bueno, amigas y amigas, estamos de vuelta con Despierta Maracaibo. Nosotros muy contentos con que cumpla un año más de vida Lila Morillo, respetada.

estuviera cumpliendo 100 años de vida el comandante Fidel Castro, líder de la revolución cubana, líder de la dignidad de ese pueblo caribeño, esa isla que con dignidad ha resistido más de 70 años de bloqueo norteamericano. Díaz-Canel, en un acto celebrado ayer jueves 13 de agosto en La Habana, capital de Cuba, que contó con la presencia del general del ejército Raúl Castro Ruz, hermano de Fidel Castro Ruz, líder al frente de la Revolución Cubana. El presidente de la isla, Díaz-Canel, reafirmó la vigencia del pensamiento antiimperialista del comandante en jefe Fidel Castro en la conmemoración del centenario de su natalicio, destacando que su legado pertenece a todos los luchadores que combaten las injusticias en el mundo. Fidel Castro, un líder de dimensión global, de dimensión mundial, reconocido en el mundo entero. Díaz-Canel definió ser fidelista como una postura de resistencia y permanente lucha frente a la hegemonía y la codicia del imperio norteamericano, e hizo un llamado a articular y unir a todas las fuerzas progresistas, emancipadoras y socialistas del mundo, sin miedo a las palabras, que es lo que pretenden los enemigos de los pueblos para paralizarnos en el momento en que movilizamos a nuestro pueblo para la salvación de nuestras naciones. Bueno, ahí estuvo Díaz-Canel en la conmemoración del centenario del natalicio del comandante en jefe Fidel Castro. Bueno, terremoto en Colombia. De acuerdo a las cifras oficiales que se han reportado, hay 273 muertos y más de 97.000 afectados. El director de la Unidad para la Gestión del Riesgo de Desastres colombiano, David Santiago Tamaño, presentó el más reciente balance oficial del puesto de mando unificado sobre el sismo con epicentro en San José de Palmar, en el Chocó. De acuerdo con la información proporcionada, la tragedia hasta el momento ha dejado 273 fallecidos, de los cuales 250 ingresaron a medicina legal, 227 resultaron reconocidas y 189 cuerpos ya fueron recibidos por sus familiares. También se registraron 40.753 familias y 97.515 personas afectadas. Asimismo, la Fiscalía General de la Nación Colombiana oficializó 3.824 heridos y 377 desaparecidos en el territorio nacional. Bueno, esa es hasta ahora el balance del impacto que causó el terremoto en nuestra hermana República de Colombia. Bueno, el PNUD, que es un organismo de la Organización de Naciones Unidas, la ONU, y 13 embajadas se sumaron a jornadas de inspección en La Guaira. Qué bueno, sigue el esfuerzo por sobrepasar, por empinarnos por encima de la tragedia de la Guaira, y estas noticias son las que nos alientan, y estas son noticias que dan cuenta, que facturan el esfuerzo sostenido que se está haciendo para superar la tragedia del terremoto causado en La Guaira y en Caracas. El ministro del Poder Popular para Obras Públicas, vicepresidente sectorial de Obras Públicas y Servicios, Juan José Ramírez, encabezó una jornada de trabajo e inspección en el estado La Guaira, acompañado por representantes del Programa de las Naciones Unidas para el Desarrollo, el PNUD, que es un programa adscrito a la Organización de Naciones Unidas, la ONU, y una delegación diplomática de 13 embajadas. El mundo está apoyando de manera solidaria al gobierno venezolano, al gobierno bolivariano, para superar la crisis por la tragedia telúrica. Y eso es consecuencia de que un gobierno que ha abierto las compuertas para recibir a todo aquel de cualquier parte

parte del mundo que venga a apoyarnos para superar el impacto del terremoto. Son 13 delegaciones diplomáticas y representación de la ONU. El recorrido internacional sirvió para evaluar los avances del plan Despeje Digno y Seguro ejecutado para atender las infraestructuras residenciales en la entidad. Durante el despliegue, las autoridades nacionales y la comitiva internacional constataron el progreso registrado en las viviendas diagnosticadas en los niveles verde y amarillo de habitabilidad tras las evaluaciones técnicas de riesgo. Y esos diagnósticos, esas evaluaciones fundamentalmente han estado en manos de profesionales, ingenieros, arquitectos, venezolanos de nuestras universidades, el Colegio de Ingenieros a nivel nacional del Zulia, han ido delegaciones de ingenieros y arquitectos que han aportado la Facultad de Ingeniería, la Facultad de Arquitectura, el Colegio de Ingenieros de Venezuela del Estado de Zulia, ingenieros libres, voluntarios que se incorporaron a la delegación que ha mandado el Zulia al estado, al estado de La Guaira y a Caracas, a incorporarse a esta comisión de inspección de habitabilidad. Por cierto, ayer fueron reconocidos por la presidenta y destacaron el trabajo de la delegación de los profesionales zulianos allá en ese proceso de diagnóstico de habitabilidad de las viviendas. Así que bueno, seguimos en ese esfuerzo por superar de alguna manera lo que está ocurriendo. Bueno, vamos a un corte musical y ya regresamos con Despierta Maracaibo.

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1: Bueno, amigas y amigas, estamos de vuelta con Despierta Maracaibo, la revista política de la radio a través de su emisora de siempre, 103.9 FM. Bueno, Cheo, debo comentarte, estuve el martes, el miércoles, fui a La Guajira, a Paraguaypoa. Bueno, y entra como un cañón allá a 103.9. Toda esa ruta oyendo 103.9 Metrópolis, y entra muy bien. En Paraguaypoa, bueno, ya, pero qué buena la cobertura de nuestra emisora. La 103.9 lo acompaña a usted, y si usted se va por aquí por la costa oriental, bueno, llega hasta allá, hasta Menegrande, oyendo a su radio. Y si se va por aquí, llega allá más de Los Pedros, a Menemauroa, y bueno, y en Maracaibo, en cualquier rincón de Maracaibo usted sintoniza. Así que sintonice 103.3, 103.9 en su carro, y bueno, y le va a acompañar de manera permanente en cualquier ruta zuliana en la que usted, a lo que usted vaya. Así que bueno, a oír, además que tiene una programación fabulosa. Bueno, vamos con las nacionales. Son las 7:32 de la mañana. Recuerde que hoy es 14 de agosto, quincena. No se vayan a volver locos con el cobre. Así que bueno, mucha prudencia. En las nacionales, Venezuela firma acuerdo internacional para impulsar producción de gas en el campo Lorán. Desde el Palacio de Miraflores en Caracas, el gobierno de la República Bolivariana de Venezuela, liderado por la presidenta encargada Delcy Rodríguez, concretó la firma de una licencia para el desarrollo de la fase 2 en el campo de gas natural Lorán. El acuerdo se alcanzó mediante un consorcio internacional integrado por la británica British Petroleum, BP, que es una empresa inglesa británica, la británica British Petroleum. La firma también la empresa petrolera XRG de los Emiratos Árabes Unidos y la compañía UCC Qatarí, de allá de, con sede en Qatar. Es decir, tres países petroleros fundamentalmente de mucha fuerza: Inglaterra a través de la BP, Emiratos Árabes Unidos a través de la XRG y Qatar a través de la UCC. ¿Y dónde es ese campo? El campo Lorán. El campo Lorán está situado en la fachada atlántica, ya en nuestro Delta Macuro, en nuestro estado del Tano, en la frontera marítima con Trinidad y Tobago, allá en el oriente, en el este profundo de nuestro país, y forma parte del gran yacimiento conjunto Lorán Manatíes, porque es Lorán de parte de Venezuela y Manatíes del lado trinitense. Porque así lo llaman los trinitenses, el sector Manatíes. Venezuela posee aproximadamente en ese campo el 73.75%, 6 de sus 7 yacimientos de este recurso transfronterizo pertenece a Venezuela. Estatus y desarrollo actual: descubierto en 1983 ese yacimiento de gas. Además, un gas que no está ligado al petróleo, un gas que se produce directamente. Ahí se produce solo gas. Acuérdense que el gas fundamentalmente está vinculado, se produce y surge y sale a partir de la perforación en la búsqueda de petróleo, pero en este caso, en el campo Lorán, es gas que no está asociado a petróleo, se produce solo gas. El proyecto ha tenido una larga trayectoria de negociación y planificación. Recientemente, el gobierno venezolano firmó la fase 2 de la licencia de exploración y explotación para acelerar la inversión en aguas profundas. Eso allá en el Atlántico, ¿no? Entre Venezuela y Trinidad. El desarrollo de esta fase está a cargo de una alianza estratégica entre PDVSA y los consorcios internacionales que ya les nombré, BP, XRG de Emiratos Árabes y la UCC de Qatar. El propósito central es abastecer la demanda industrial interna de gas y fortalecer la petroquímica nacional y proyectar a Venezuela como un país exportador de gas. Pero además de exportador de gas, en la medida en que se fortalezca el suministro de gas a nuestra industria petroquímica, bueno, estamos también aportándole y fortaleciendo la producción agrícola y pecuaria del país. ¿Por qué? Porque la petroquímica con el gas se produce la urea, que es un fertilizante clave estratégico para la producción agrícola en cualquier parte del mundo y, por supuesto, en nuestro país. Así que bueno, qué bueno este avance. Ayer se firmó este acuerdo en Miraflores con estas tres empresas transnacionales, petroleras, gasíferas. Venezuela, bueno, sigue siendo un factor fundamental en la estabilización del mercado petrolero en el mundo como consecuencia de el conflicto en el Medio Oriente, fundamentalmente, y el conflicto entre Rusia y Ucrania. Esos dos conflictos han desestabilizado el mercado petrolero, fundamentalmente con el cierre del estrecho de Hormuz y el estrecho en Yemen, allá el Mad Madet, el estrecho de las lágrimas. Entonces, entre esos dos estrechos, el estrecho Mabadén es el que da acceso al Mar Rojo para que los barcos pasen por el canal de Suez hacia el Mar Mediterráneo. Y el estrecho de Hormuz es el que da paso hacia el Golfo Pérsico para la comercialización del petróleo de los países del Medio Oriente, entre esos Qatar, los Emiratos Árabes y Arabia Saudita, fundamentalmente. De manera tal que ese conflicto allá ha desestabilizado el mercado petrolero y Venezuela surge como el factor fundamental de estabilización y gobernanza energética en el mundo. Estamos jugando un rol destacado y estratégico en el mundo a propósito de la comercialización de hidrocarburos. Así que bueno, sigue Venezuela posesionándose en el mundo entero. Venezuela y Turquía, Turquille, como se llama ahora, impulsan la inversión y el desarrollo productivo. Es decir, no cesa nuestro gobierno bolivariano de avanzar por encima de las sanciones. Es necesario quitarle las sanciones a Venezuela. Hasta ahora lo que han dado son licencias y algunos y permisos, básicamente, pero con las sanciones pendiendo sobre la cabeza de todos los venezolanos. Desde aquí reiteramos la necesidad de que quiten las sanciones. No merecemos las sanciones. Las sanciones son absolutamente ilegales porque están al margen del derecho internacional. Y quitando las sanciones tendremos más posibilidad de avanzar más rápido, con más fuerza, con mayor contundencia en toda esta estrategia de política nacional e internacional que impulsa nuestro gobierno bolivariano. En este caso, el ministro para Relaciones Exteriores y Comercio Internacional, Félix Plasencia, nuestro canciller, sostuvo un encuentro de trabajo con su homólogo de la República de Turquille, Aydan Karamagu, a fin de impulsar la inversión y el desarrollo productivo bilateral, una alianza entre Venezuela y Turquía. Durante la reunión, las autoridades de ambas naciones revisaron la agenda binacional y reforzaron los lazos diplomáticos que unen a ambos países. La cooperación avanza hacia la reconstrucción la inversión y el desarrollo productivo, con una creciente presencia del empresariado turco en sectores estratégicos, afirmó el canciller Plasencia. Así que eso es muy buenas noticias. Seguimos avanzando en alianzas internacionales. Estamos avanzando y recobrando el espectro internacional para el desarrollo de Venezuela. Bueno, por otra parte, la Sala Constitucional del Tribunal Supremo de Justicia determinó que el decreto 5414, mediante el cual la presidenta encargada, Delcy Rodríguez, declara el estado de emergencia económica en todo el territorio nacional por 60 días, está ajustado a principios constitucionales. Todo lo que se haga tiene que estar dentro de la Constitución de la República Bolivariana de Venezuela, y el tribunal acaba de ratificar que el decreto de emergencia económica dictado por la presidenta Delcy Rodríguez está ajustado a principios constitucionales. La decisión está contenida en la sentencia número 824 emitida el pasado miércoles, con la firma de las cinco magistradas integrantes de la Sala Constitucional: Tania D'Amelio, Lourdes Anderson, Michelle Adriana Velázquez, Anabel del Carmen Hernández y Janet Trinidad Córdoba. Así que la Sala Constitucional sentencia que el decreto emitido por la Presidencia de la República está ajustado a derecho en nuestra Constitución. Bueno, y por otra parte, bueno, retornan 192 venezolanos procedentes de Estados Unidos a nuestra patria, con nacionales, bienvenidos todos a nuestra patria, de la que nunca debieron haberse ido. Un total de 192 personas, entre ellas 99 hombres, 32 mujeres, 32 niños y 23 niñas, arribaron a suelo patrio la mañana de ayer desde el estado de Texas en Estados Unidos, a través de la gran misión Vuelta a la Patria, una misión del gobierno bolivariano que abre los brazos para recibir a todos nuestros connacionales, nuestros compatriotas que cayeron en una migración forzada e inducida psicológicamente. Se fueron todos, se espantaron. Además también de esa estrategia inducida psicológicamente para la migración, también la causó las sanciones y el bloqueo contra nuestro país, que buscaba condenar a todos los venezolanos a la miseria. Y entonces, bueno, no había expectativa de vida en nuestro país y muchos jóvenes migraron por esa consecuencia. En condiciones normales, nuestro país no hubiese producido esa escandalosa migración que se produjo en nuestra patria. Venezuela es un país receptor de migrantes, más bien. Venezuela es un destino de migrantes. Y a todos esos migrantes que vienen a Venezuela los hemos recibido históricamente con los brazos abiertos, los hemos tratado como hermanos, los hemos incorporado a todos los programas sociales de nuestro gobierno. Esa es la Venezuela verdadera que conoce el mundo, y la Venezuela que nos heredaron los héroes del siglo XIX. Así que bueno, bienvenidos 192 nuevos venezolanos a la patria. Bueno, vamos a un corte musical y ya regresamos.

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1: Amigas y amigos, estamos de vuelta con Despierta Maracaibo, la revista política de la radio. Bueno, siempre es bueno saludar. Hoy es viernes, ya termina la semana. A todos nuestros fieles oyentes que siempre están pendientes de Despierta Maracaibo, le agradecemos su fidelidad. Y bueno, queremos desearle a todos ustedes un feliz fin de semana en familia, que tengan buenos encuentros con los amigos que visitan, los familiares que llegan, los hijos, los nietos. Así que bueno, en familia se vive mejor. Con el amor de la familia se es más feliz y se vive más tiempo. En la medida en que el ser humano es feliz, tiene bienestar, se siente bien, tiene buenas relaciones con los demás, bueno, no hay estrés, y al no haber estrés, bueno, usted vive más porque tendrá menos enfermedades que le lleguen. El estrés es un imán para las enfermedades, así que desestresarse. ¿Y cómo uno se desestresa? Bueno, amando, queriendo, con el amor, queriendo a nuestra gente, a nuestros amigos, a nuestra familia, tratando bien al otro con el que nos encontramos, y usted va a ver cómo va a cambiarle la vida. Bueno, vamos con las regionales. El gobernador del estado Zulia, bueno, sigue dando la batalla por mejorar nuestro estado cada vez más. El gobernador ayer inició los trabajos para la restitución del tránsito en la troncal 17, en la carretera Lara Zulia, donde se recuperaron 24 metros lineales de alcantarillado en el sector El Venado, en la parroquia Manuel Juanipa Matos, en el municipio Baral. Allá en El Venado, allí se hizo en la carretera un cráter, un hueco, se hundió media carretera, producto de, se fue una alcantarilla allí y el agua socavó toda la base de esa carretera, y había un cráter inmenso allí, peligroso en la vía, que bueno, afectó casi la mitad de la vía en ese tramo allá en El Venado, en el sector que conocemos, que es la población del Venado, allí conocida por todos nosotros, todos los que viajamos hacia fundamentalmente hacia Barquisimeto, Caracas, Valencia, Maracay. Esa es la ruta para ir por tierra, por supuesto, a esa vía, El Venado. Y bueno, ayer el gobernador directamente con todo el equipo de infraestructura se dirigió para iniciar los trabajos allí. El gobernador, desde la comunidad El Venado, indicó que se está colocando una tubería de 41 pulgadas de diámetro y la construcción de todo el sistema de drenaje para garantizar el tránsito en esa zona del occidente venezolano. El drenaje es fundamental para que el agua no socave la carretera. Cumpliendo, dice el gobernador, instrucciones de la presidenta Delcy Rodríguez y el ministro del Poder Popular para el Transporte, Francisco Garcés, se dio inicio formal a la recuperación de esta importante arteria vial, la Lara Zulia, y que forma, y ya estos, ese trabajo forma parte de los trabajos que está haciendo el gobierno bolivariano en la región zuliana, fundamentalmente en la vialidad. En ese sentido, también indicó que este trabajo, el trabajo que se estaba haciendo allí y que se está haciendo allí en la Lara Sur y en el sector de Venado, también se está haciendo trabajo simultáneamente en el cruce allá en el municipio Machique y Jesús María Semprún, con la situación del alcantarillado y la colocación de 10.000 toneladas de asfalto en caliente tipo 3 en la autopista en la carretera Machique Colón. Así que bueno, hay varios frentes simultáneos que coordina el ciudadano gobernador Luis Caldera en la recuperación de nuestras arterias viales del estado Zulia, de manera tal que los zulianos, bueno, tengan buenas carreteras. Fui a el miércoles a La Guajira y después del río Limón hasta allá, hasta la raya, tenemos una extraordinaria carretera, una obra del gobernador Luis Caldera. Está absolutamente recuperada y en buenas condiciones la carretera que nos lleva hasta la frontera con Colombia. Así que bien por esa gestión que adelanta nuestro gobernador Luis Caldera, llevando soluciones a los zulianos. Bueno, la alcaldía de Maracaibo atendió abuelos en la jornada integral en la parroquia Raúl Leoni. Un total de 28 abuelos y abuelas de los círculos de adultos mayores. En este caso, el círculo de adultos mayores Luz Eterna 1 y 2, pertenecientes a la comuna Generalísimo Francisco de Miranda, recibieron una dosis de cariño como parte de un despliegue social integral realizado en las instalaciones de la base de misiones Luchador Social Manuel Marín. La presidenta Neidis Alarcón, que es la presidenta del Instituto Municipal del Adulto y Adulto Mayor, el IMAN, aseguró que durante la actividad los abuelos y las abuelas contaron con servicios esenciales en áreas claves como atención médica general y entrega de medicamentos, toma y control de tensión arterial y glicemia, servicios de barbería y peluquería, corte de cabello para damas y caballeros. También les arreglaron las uñas a muchas abuelitas y abuelitas coquetas que nunca pierden el espíritu. Cuidado y además todo el cuidado personal y estético. Las cejas también. O sea, qué bueno esa atención a nuestros adultos mayores, a nuestros abuelos. Y por supuesto, a asesoría y atención legal, atención y acompañamiento psicológico y actividades de esparcimiento. Bueno, la amiga Neidis Alarcón también señaló que con el apoyo de la Dirección de Cultura y el Instituto Municipal de Deporte se ofrecieron juegos de dominó, presentación de danzas y actividades cognitivas. Y se contó con el acompañamiento del legislador Wilmer Torres del Instituto Municipal de los Pueblos y Comunidades Indígenas de Maracaibo, vocero del Poder Comunal y protectores de la visión de las comunas. Así que bueno, qué bien por la alcaldía de Maracaibo, liderizada por Giancarlo Di Martino, nuestro alcalde de la ciudad de Maracaibo, quien viene haciendo un extraordinario trabajo en el rescate de nuestra ciudad, convirtiendo a Maracaibo nuevamente en la primera ciudad de Venezuela. Hoy tenemos indiscutiblemente, pues, por mucho que usted lo quiere negar, por mucho que usted esté cargado de odio, por mucho que usted sea opositor de ese puñito que todavía queda radical por allí, usted no podrá negar con lo que se encuentra todos los días después que sale de su casa: una ciudad recuperada, sin basura. Se acabaron las playas de basura en esta ciudad, con una vialidad totalmente recuperada, semáforos funcionando, al día y facilitando la cultura tributaria de nuestros comerciantes y empresarios, armonizando la cultura tributaria, demostrando que los tributos van hacia nuestra ciudad para mejorar la ciudad para todos los ciudadanos, rescatando plazas. Las plazas, voltee y vea las plazas en las condiciones en que están. Pasé en estos días por la 72, por la plaza Yepes. Está hermosísima esa plaza. El histórico Estadio Alejandro Borges. Vayan a verlo cómo se está recuperando esa obra que se está haciendo allí. De manera tal que bien por nuestro alcalde Giancarlo Di Martino. Bueno, amigas y amigas, hoy me toca despedir la semana en Despierta Maracaibo. Les deseo un felicísimo fin de semana y nos volveremos a encontrar a través de las ondas hercianas el próximo lunes en Despierta Maracaibo. De mi parte será hasta la próxima vez.
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1: Buenos días, mi amor. Buenos días, buenos días, buenos días, Metrópolis. ¿Qué te parece? ¿Qué te parece? Feliz, feliz viernes de música retro. Como siempre agradecido con nuestro Padre Creador por regalarnos la oportunidad de llevarte un viernes de música retro más. Siempre agradecido con él y por supuesto por permitirme, a ti por permitirme acompañarte. Qué sabroso suena esto. Esto es Una Sola Señal, viernes de música retro especial, clásicos del merengue. Y sabes a través de dónde suena, ¿no? A través del dial que está en el corazón de la familia Zuliana. Metrópolis 103.9 FM y esto, que lleva por nombre Buenos Días Metrópolis, el que te lleva el auténtico viernes de música retro. Trabajando siempre bajo la dirección de Omar Contreras. En la producción lo hace Juan Carlos Reyes y José Cheo García. La voz que nos identifica es la de Nelson Verde, quien se apodera del máster, de los controles, de la musicalización. Y quien te va a poner a bailar hoy, José Cheo García, arroba José Cheito García en su cuenta de Instagram. Quien te acompaña, Jailer Sánchez, arroba Jailer Sánchez en mi cuenta de Instagram, para que le dé rostro a esta voz con el 59.325 emitido por la Ilustre Universidad del Zulia. Créeme algo, me voy a disfrutar este viernes de música retro. Para quienes no lo sepan, me encanta bailar y sobre todo esto que suena así. Además, quiero recordarte Metrópolis y es 39fm.com, la aplicación TuneIn Radio y a través de Simple Radio, para que por cualquiera de esas vías no te pierdas estos 120 minutos del viernes de música retro. 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
1: 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Jefa, te invito a que no te despegues y que disfrutes clásicos del merengue a través de Metrópolis 103.9 y esto que es Buenos Días Metrópolis.

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1: Mañanas son más divertidas. 8:22 minutos de la mañana a través del 0424-657-6374. Es el número de contacto de la vía de interacción para que disfrutes, para que contactes. Además, si quieres saludar, felicitar, solicitar la canción que quieras escuchar, ojo, que esté en el marco de clásicos del merengue. Ese es el especial de la mañana de hoy. Tenemos para todos los gustos. Para todos los gustos. Hoy, a quienes les gusta, bueno, estos clásicos del merengue, el 0424-657-6374 es el número de contacto, la vía de interacción. Quiero saludar por acá al pana Freddy. Saludos, Freddy de Bellavista. Saludos, hermano querido. Gracias por la información. Gracias por estar en sintonía siempre. También me dicen por acá, a ver, feliz viernes, mi amor. Eso lo dice Lulú. Un beso y un abrazo para ti. La hermosa Elena Tapias también se reporta. Jacqueline, mi amor, un beso y un abrazo para ti. Gracias por conectarte. Buenos días, saludos, hermano. Desde Colombia, Eddie Briñez. Saludos, hermano querido. Gracias por estar en sintonía, igual que se reporta la bella Lila Morillo. Un beso y un abrazo para ti. Me dice por acá, buenos días, mi amor. Saludos, Hailer. Que tengas un feliz fin de semana. Mi papucho, me puedes complacer con la fotografía. Eso lo dice Lila. Un beso y un abrazo para ti, mi amor. Claro que sí. Me dice por acá, hermoso, mi locutor estrella. Saludos, Carolina. Carolina Salas, gracias por conectarte, mi amor. Buenos días, Hailer. Para que, dice por acá, siempre con la bendición de Dios, para que me coloques, Alex Bueno, a donde vayas. Soy César Carrullo. Saludos, hermano mío. Te vamos a complacerte, claro. Gracias por estar en sintonía. Me dicen por acá, buenos días, Hailer, mi amor. Que tengas un excelente y bendecido día lleno de energía positiva y que disfrutes al máximo el inicio de este gran fin de semana. Bendiciones para tu familia y para tu equipo. Te saluda Doris. Doris, mi amor, un beso y un abrazo para ti. Gracias por estar en sintonía, mi corazón. Me dice, qué bello viernes de música retro. Me encanta, full sintonía. Un beso y un abrazo para ti. Gracias por estar en sintonía.
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1: De 8 a 10 de la mañana, de 8 a 10 de la mañana estamos aquí para llevarte radio con entretenimiento interactivo, radio de acompañamiento, hoy clásicos del merengue. 844, quiero recordar el número de contacto, el 04-24-6-57-6374. Además, notificarte que acabo de iniciar la transmisión en vivo en mi cuenta de TikTok, arroba Tyler Sánchez guión bajo. Repito, si usted quiere ver en tiempo real lo que ocurre en cabina de Metrópolis 103.9, se puede conectar a través de arroba Tyler Sánchez guión bajo en TikTok. Estamos en vivo. Quiero saludar por acá a quienes se reportan. A ver, me dicen por acá Mariana Montiel, está conectada en la transmisión en vivo. Me dice buenos días, Tyler, buenos días, mi amor. También tenemos por acá a Níger Guedes, dice buenos días, príncipe, ¿cómo amaneciste? Saludos, mi amor. Saludos y gracias por estar en sintonía, excelente. Gustavo dice por acá, buenos días, Tyler. Dios te bendiga, saludos ese Valle Frío, sintonía total. Gracias, hermano querido. También tenemos por acá a Karina, me dice buenos días, mi amor, bienvenida. Buenos días, mi amor. Eso me lo dice Desiret, un beso y un abrazo para ti, mi amor. Gracias por estar en sintonía, igual que Vanessa Urdaneta se conecta y me dice buenos días, mi amor. Buenos días y gracias por estar en sintonía. Quiero saludar a través del WhatsApp. También se reportan desde tempranito, me dicen por acá, a ver. Tenemos por acá Tyler. Me dicen, a ver. Allá, vaya. Aquí está. Buenos días, mi amor. Tyler, excelente mañana. Bendiciones, Carlos Pineda, sector panamericano, a full sintonía. Una de ilegales, Tyler, 13 años. De Wilfrido Vargas. Bendiciones, Carlitos Pineda, sector panamericano, full sintonía, mi amor. Saludos y gracias por estar disfrutando de la programación. Me envían por acá nota de voz, pero no puedo escucharla, mi amor. O hermano querido, envíame por favor WhatsApp. Escríbeme a través del WhatsApp, mejor dicho, para poder leerte. 8:46 minutos de la mañana a esta hora.
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1: Acompañado de José Cheo García, arroba José Cheito García en los controles y musicalización. Recuerdo que te puedes conectar en tiempo real. Mientras estás disfrutando de la música en tu radio, puedes conectarte también a través de TikTok e interactuamos en la transmisión en vivo. Así como lo está haciendo por acá, por ejemplo, a ver, Inbiaco, saludos, Inbiaco. Dice, soy nueva también, saludos ese Guatire, saludos. Gracias por estar en sintonía. Patricia Márquez, también bienvenida, mi amor. Dice, súper, yo soy de, está en sintonía desde Barranquilla. Gracias, mi amor. Un beso y un abrazo para ti. También quiero saludar por acá a través del WhatsApp quienes se conectan, quienes se reportan a través del WhatsApp. Me dice, buenos días, saludos desde Menemauroa. Sector, dice por acá. No, no me envía el sector, me dice tu fiel oyente. En vacaciones, yo soy docente. Excelente, mi amor, bienvenida. Gracias por estar en sintonía. Eso le dice Yokelis. Y sea, saludos, mi amor. Un beso y un abrazo para ti. Gracias por estar en sintonía. También me dicen a través del WhatsApp: ¡Épale, hermano querido! La gente de Ferretería Madera Semara, buenos días, mi hermano querido, activos. Allá en Ferretería Madera Semara, mi hermano Gerardo en sintonía. Y me imagino que allí está Pilo también bailando, baila más que un trompo. Saludos, mi hermano. Tienen que ver a Pilo, me han pasado varios videos de Pilo bailando y bueno, pues no cualquiera se lo gana. Buenos días, mi amor. Jailer, mi amor, me felicitas por su cumpleaños número 13 a mi sobrina Samantha Urdaneta de parte de su tía Solange. Bueno, que la quiero un mundo. Feliz cumpleaños para la bella Samantha Urdaneta. Que Dios la bendiga y que siga cumpliendo muchísimos años más de vida. También saludo por acá, me dicen saludos. Me encanta escuchar. Saludos. Ok, vamos a ver si la podemos colocar, mi amor, si te podemos complacer. Maribel Linares, desde El Soler. Un beso y un abrazo para ti, mi amor. Gracias por estar en sintonía. Seguimos saludando por acá a través del WhatsApp. Quienes se reportan, quienes están en sintonía, me dicen: buenos días, mi amor. Feliz viernes de música retro. Ailer de mi corazón. Comparto contigo un café sin azúcar. En sintonía desde La Concepción, Janet Guanipa. Un beso y un abrazo para ti, Janet de mi corazón. Gracias por estar en sintonía. Epa, aprovecho de saludar a Angélica González, quien está en Cabimas, creo, ¿no? En Santa Rita. Ah, está en Santa Rita en este preciso momento, en sintonía. Saludos, mi amor. Y está escuchando clarito Metrópolis 103.9, hoy viernes en música retro. Ya.

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1: De 8 a 10 de la mañana, de 8 a 10 de la mañana a través del dial que lo tiene todo Metrópolis 103.9. Hazme olvidarla. Suena hoy viernes de música retro. Quiero aprovechar en esta segunda hora de programación, agradecerte por permitirme acompañarte en cualquier parte que te encuentres, sea adentro o fuera del país, pero en sintonía de Buenos Días Metrópolis. Además, quiero aprovechar también de saludar por acá a mi hermano Vladimiro, que me está por acá, bueno, ¿cómo es? Ya me envía y me dice, asegurando, por supuesto, que ya los están contactando porque arranca la temporada de los liquiliquis de los servidores de María. Y por supuesto, aquí está la prueba, se los muestro a través de la transmisión en vivo. Me lo envía Vladimir y me dice, hermano, ya estamos trabajando con los liquiliquis, así que activos allí en Torres Vladimiro. Y esos liquiliquis quedan perfectos. Primero, bueno, porque son de Torres Vladimiro. Y segundo, porque están en sintonía de Buenos Días Metrópolis. Quiero saludar por acá a través del 0424-657-6374. Me dicen buenos días, mi amor, desde San Francisco. Evelyn Hernández, bendiciones para ti y tu equipo. Los amo y nosotros a ti, mi amor. Gracias por estar en sintonía. También quiero saludar por acá a través del número de contacto. Me envía, me dicen buenos días, mi amor. Bendecido fin de semana, excelente música, lavando y bailando desde, desde su casa. Isabel González, mi amor, un beso y un abrazo para ti. Gracias por estar en sintonía de Buenos Días Metrópolis.
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0: Quiero recordar el 0424-657-6374, el número de contacto, la vía de interacción. Quiero también recordar que estamos en vivo a través de mi cuenta de TikTok, arroba Hailer Sánchez guión bajo.
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0: 21 minutos de la mañana. A esta hora quiero saludar y felicitar que hoy Torres Vladimiro está de cumpleaños. Sí, o sea, no Vladimiro como tal, sino hay fiesta, mejor dicho. Hay fiesta en Torres Vladimiro, porque Vladimir está hoy. El Vladimir, el pequeñito de Vladimiro, está hoy de cumpleaños. Así que feliz cumpleaños para ti, que Dios te bendiga y que sigas cumpliendo muchísimos años más de vida. De parte de tu papá, de tu mamá, que te quieren, que te aman muchísimo y que están orgullosos del hombre en el que te estás convirtiendo. Así que feliz cumpleaños para Vladimir, que Dios lo bendiga y que siga cumpliendo muchísimos años más de vida.
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0: Hey, buen día para cumplir años, ¿no? Hoy viernes, viernes y en sintonía de Buenos Días Metrópolis. Quiero saludar por acá a Stephanie Ruiz. Saludos, mi amor, gracias por estar en sintonía. También por acá saludo a través de la transmisión en vivo. Me dice, buenos días, mi amor, tu fan número uno, Eneida. Y Alex, desde el casco central, besitos, mi amor. Beso y un abrazo para ustedes también. Y gracias por estar en sintonía. Me dicen, hola, bello. Amigo Hailer, saludos desde Santa Cruz de Mara. A full sintonía. De parte de Adriana, mi amor. Adriana, un beso que llegue a Santa Cruz de Mara. Gracias por estar en sintonía, mi corazón. A ver, también quiero saludar a través del WhatsApp quienes se reportan por acá. Rapidito, a ver. A ver. Aquí está. Me dicen, buenos días, Hailer. Saludos desde Brasil. Desde Brasil, ¿me podrías enviar un audio diciendo gorditos y bonitos, muchachos? Gorditos y bonitos, por favor y gracias. Bueno, ahí lo tienes, mi amor. Estamos en la transmisión en vivo. Allí puedes hacer incluso la grabación de la pantalla. Allí la puedes hacer. Te voy a dar chance a que te conectes en arroba Hailer Sánchez guión bajo para que me avises cuando estés allí en la transmisión en vivo. Grabes la pantalla y te queda allí para ti. Me dice, saludos desde la Trinidad, Magali, mi amor. Un beso y un abrazo para ti. También se reportan por acá. Me dicen a través del 0424-657-6374. Buenos días, Hailer. Para que le envíes un saludo a Kainer. Kainer Melanie y el popular Chino. Buenos saludos y gracias por estar en sintonía.
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9:25 minutos de la mañana. 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
2: Cuando leas, hazlo en voz alta y con entusiasmo. Explora aquellas palabras que llamen tu atención, buscando los sinónimos y antónimos de estas. También te puedes hacer preguntas durante la lectura. Esto fomentará la reflexión del aprendizaje activo. Conecta palabras con experiencias cotidianas. Es decir, después de leer, trata de involucrar las palabras nuevas en tus conversaciones diarias. Juega con el lenguaje, creando rimas, canciones o adivinanzas con las palabras de la lectura.
1: Leer aporta amplios beneficios para el desarrollo de los chamos. Fomentemos el amor por la lectura, donde el entorno familiar y la exposición al lenguaje contribuirán significativamente en aumentar el interés del niño hacia esta. 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
1: De 8 a 10 de la mañana, de 8 a 10 de la mañana estamos acá para llevarte radio de acompañamiento. Saludos, mi amor, para Guayford. Saludos, Guayford, dice por acá. Dice, se ve mejor grabando publicidad en un supermercado. Me pillaste, no me pillaste. Saludos, mi amor. Un beso y un abrazo para ti. Gracias por estar en sintonía. Seguimos saludando por acá. Soy la cajera más linda. Sí que lo eres, mi amor. Un beso y un abrazo para ti. Gracias por ese carisma, por ese amor, por ese cariño, por esa atención. Esto se ve poco. Esta buena atención de hermosa aquí, dice Wifer. No sé si ese será tu nombre, mi amor. Un beso y un abrazo para ti. Dice saludos a Cheito desde Francisco de Miranda. Saludos. Se llama así, ese es el nombre, Wifer. Wifor, Iris, es cajera. Ah, bueno, saludos. Iris Pérez, aquí está, me está enviando. Saludos, mi amor, un beso y un abrazo para ti. Ah, es una tía tuya. Bueno, saludos para ti, mi corazón bello. Gracias por estar en sintonía siempre y por ese carisma que tienes. Un beso y un abrazo para ti. También quiero saludar por acá a través del 0424-657-6374. Me dicen por acá. A ver. Te escucho todos los días. Saludos, mi amor. Un beso y un abrazo para ti, Carolina. Me dice muy buenos días, mi amor. Dios te bendiga. Amén, amén y amén. Me dice por acá. Dile por favor, Magali, en Trinidad, que se mejore pronto. Bueno, amén, amén y amén. Gracias por estar en sintonía. Me dice buenos días, mi amor. Feliz fin de semana. Saludos desde aquí, desde Las Javillas, Cuatro Bocas, Mari. Mari, mi amor, un beso y un abrazo para ti. Gracias por estar en sintonía. Buenos días. Para que felicites a Luisana desde el Manzanillo, mi mejor amigo. Saludos. También dice por acá, a ver. Bueno, me disculpo con las personas que no puedo saludar, pero ya saben cómo es el tiempo en la radio. Me dicen buenos días, corazón. María Molero, desde El Moján, un beso y un abrazo para ti, María, de mi corazón. También me dicen por acá, activo pero sin luz. ¿Qué te puedo decir, hermano mío? No recuerdo a qué hora me llegó a mí. Dice por acá, a ver, a través del 0424-657-6374. Me encanta tu programa. Y el que sigue hasta las 12. Saludos y gracias por estar en sintonía, mi amor. Gracias por conectarte.
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1: Hora de hablarte, 9:46 minutos de la mañana. 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
1: 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Bueno, agradeciéndote por permitirme acompañarte. Me disculpo si no te saludé, mi amor, hermano mío, pero ya sabes cómo es el tiempo en la radio, siempre trabajando bajo la dirección de Omar Contreras. En la producción, Juan Carlos Reyes y José Cheo García. La voz que nos identifica es la de Nelson Verde. En los controles y musicalización, José Cheo García, arroba José Cheito García, en su cuenta de Instagram. Por acá, Hailer Sánchez, arroba Hailer Sánchez, en mi cuenta de Instagram, para que le dé rostro a esta voz, con el 59.325 emitido por la ilustre Universidad del Zulia. Feliz fin de semana. Feliz fin de semana, cuídese muchísimo, respeten las señales de tránsito, por favor, y la invitación para el día lunes. Mientras Dios lo permita, estaremos nuevamente para decirte...
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1: Vaya, duro y venga suave. Y cuando son las 16 minutos, si tiene algo que hacer a esta hora, hágalo antes que se le olvide. Bueno, mi gente bella, hoy es viernes, viernes de Huacinca, ¿vale? Hoy es viernes y la Cuaima lo sabe. ¿Casagüey, vale? Sí. ¡Hey! ¡Atachón! ¡Anás, vieja! ¡Vaya, cállale, una pie, cae, guayú! ¡Ah, vale! ¡Anasi! ¡Anasi, guarichón! ¡Vaya!
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1: 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No al maltrato animal. El maltrato al animal debe ser un delito grave. Gracias, Orsi, por tan bellas reflexiones y consejos para crear conciencia. 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Bueno, mi gente bella, hoy en los controles, Cheito García, el Tachecito. Que si no hubiese sido por el Tache, este muchacho ahorita estuviera trabajando en una agencia de baile, en una academia, enseñando a la gente a bailar flamenco, samba, tambores, pero rucaneado. Porque hoy, señoras y señores, es día de los que saben bailar rucaneado. ¡Vaya! ¿Qué tienen para que empiecen a bailar rucaneado, pues? ¡Hey! ¡Vaya, dare!

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1: Vaya, venga, suave, qué buena música, Cheito. Vista al fly, que la bola es nueva, tigre. Dale, guaya. ¡Ey! Por cierto, cuando son las 10:17 minutos, si tiene algo que hacer a esta hora, hágalo antes que se le olvide. Hoy es día de las personas que les gusta bailar rucaneado. Así es, aquí en Maracaibo se baila mucho así. Ey, bueno, dice Daniel, saludo a mi hermano por aquí, Alfredo Quero, y los muchachos de Sentimiento Caribe. ¡Saludos, Chicho Loco! Un abrazo, hermano mío. Bueno, pudo haber sido peor, ¿oíste? Dale gracias a Dios, Chicho Loco, porque pudo haber sido peor. Eso es para el que le pasa, hermano mío. Ey, por cierto, me dice que por aquí salude a su amiga La Pava, que está bailando rucaneado. Hoy es día de ella. Ah, bueno, saludos. Lourdes Pérez también, Dania, que estamos activados. Lulú todavía está celebrando su cumpleaños. Saludos para la linda y bella Lulú, también para su mami Lourdes y su papá Aldo. Bueno, también dice Daniel, buenos días, bendiciones para ti. Para que me complazca a mi sobrino Dylan, que está de cumpleaños y que los cumpla feliz. 3 añitos por el pechito. Ey, para Dylan, 3 añitos, chico, qué lindo niño. Bueno, échamele champú, Dani, y dámele guaya. Bueno, champú, Dylan. Velo, ve. Champú, Dylan, y que no pique los ojos. Eso, Dylan, qué hermoso, mira. Qué hermoso, qué lindo. Champú, champú. Vaya. Francisco Colina, hoy es día mío, Daniel, porque estoy bailando rucaneado aquí en Cerro Gemarín. Y los sometidos, Hugo Mato, Omar Ramírez y Fran Colina también están celebrando su día de los bailes rucaneado. Vaya. Bueno, saludos, hermanito. Bueno, Katy Vivas. Saludos, Dani, para que me saludes a mi papá, el señor Germán Vivas. Es fiel oyente de su programa en sintonía desde Zapara 2. Bueno, a él le gustan mucho las guarachas. Le encanta el programa. Bueno, gracias también a Katy Vivas por la sintonía. Bueno, también tenemos por aquí un saludo para Dayana Borjas. Me dice, buenos días, Dani. Qué bueno. Aquí estoy colocando la Navidad ya, porque a mí me gusta mucho la Navidad. Bueno, hay personas que ya... Por cierto, hay centros comerciales también, Cheito, que ya están adornando los arbolitos. Bueno, la gente está ya con el ambiente navideño en la mente y lo están ya realizando. Bueno, poco a poco, Dani. Bueno, y escuchando las mejores guarachas, soy Dayana Borjas. También es día de ella. Hoy es día de Argenis Barrio, que le gusta también bailar rucaneado. Alonso Hernández, hermano mío, Daniel, saludame a Alexis Portillo, que está cumpliendo 64 por el pecho. Bueno, de parte de Alonso Hernández, en el Poniente, le voy a preparar una sopa de aguilacho para que quede feliz. Además, le voy a hacer una torta de jojoto con nevado. ¿Qué te parece? Ah, bueno, mi compadre. Sabrosa. Más nada. Bueno, también un saludo para Nivia Zambrano allá en la calle El Rosario. Me dice Daniel, como siempre estoy con mi bata clarita. Ay, Dios mío, Nivia. Dios mío. Saludo, Nivia. Por la huella, el animal es grande. Ay, Dios, Nivia Zambrano, Dios mío. Bueno, saludos, Nieve Laguna. Eso, Dani, quiero mis melodías, tan alegres que son, me encantan. Ey, de verdad que me encanta ese programa. Bueno, gracias, Nieve Laguna, gracias.
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1: El día de hoy te queremos compartir algunas técnicas que te ayudarán a fortalecer tu vocabulario.
2: Cuando leas, hazlo en voz alta y con entusiasmo. Explora aquellas palabras que llamen tu atención, buscando los sinónimos y antónimos de estas. También te puedes hacer preguntas durante la lectura. Esto fomentará la reflexión del aprendizaje activo. Conecta palabras con experiencias cotidianas. Es decir, después de leer, trata de involucrar las palabras nuevas en tus conversaciones diarias. Juega con el lenguaje, creando rimas, canciones o adivinanzas con las palabras de la lectura.
1: Leer aporta amplios beneficios para el desarrollo de los chamos. Fomentemos el amor por la lectura, donde el entorno familiar y la exposición al lenguaje contribuirán significativamente en aumentar el interés del niño hacia esta. 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
19: Bueno, ya estamos todos reunidos aquí con la orquesta de la Super Congo, los tropicales, para que todo el mundo baile.

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1: Vaya, duro y venga, sabe, cuando son las 10:39 minutos y tiene algo que hacer a esta hora, hágalo antes que se le olvide. Hoy día de las personas que les gusta bailar rucaniao. Por cierto, tenemos un saludo. Por aquí dice Daniel, buenos días, para que me complazcas a mi nieto Dylan González de parte de su abuelo Otto y de su abuela Migdalis, que Dios me lo bendiga siempre. Y está cumpliendo 3 añitos. Vaya, échamele champú a Dylan. Ya le echamos champú, pero si queréis le echamos otra vez. Venga, Dylan, champú para Dylan González. Eso, qué lindo. Champú, velo, velo, qué hermoso. Bueno, también por aquí vamos a enviarle un saludo a nuestro amigo Elvis Calles, que está allá en el sector Los Postes Negros, escuchando el programa. Saludos, Jenny Olivares también. Dani, buenos días, a full sintonía. Aquí estoy esperando los raspacanillas y me complace con el sucusú. Vaya. También un saludo para Carlos Oviedo, el Mapuro, y Álida, su esposa también. Hoy es día de nosotros, Daniel, porque nosotros bailamos rucaneado, nos gusta bailar rucaneado. Bueno, saludos. Saludos para todos allá, a esa familia. Bueno, la familia Oviedo. Daniel, hermano querido, saludos. Aquí estoy en sintonía del programa. Janet Linares, saludos, saludos. Vaya. Bueno, también para Ramona Díaz, que está con la bebé. Eso, la gringa guarachera. Daniel, aquí los gringos no son muy buenos para bailar guaracha, pero cuando me ven a mí bailando rucaneado se vuelven locos. Bueno, Ramona, allá en Utah, saludos para Brianna y también toda la familia que está allá disfrutando. Bueno, también dice por aquí Dani, buenos días, un saludo desde el barrio Los Andes, un saludo y bendiciones, complaceme hoy viernes con fiesta en Guararé, que quiero bailar con mi bebé Luis Miguel, vaya, su abuela María y su tía Yare. Saludos allá en el barrio Los Andes a full volumen. Bueno, también por aquí vamos a enviarle saludos a Katy Vivas, que dice, bueno, qué buen programa, Dani. Saludos, saludos también. Por aquí tenemos a Alexis Portillo, que está de cumpleaños 64 por el pecho. Vaya.
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1: 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De malo pidieron con los Imperials el entorno.

la pista, bailando rucaneao con el paso del vaporcito. Ender Pereira, chispeame, marullo, chispeame, valladares.

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1: Vaya, vaya, vaya, vaya, vaya, vaya, vaya, vaya, duro y venga suave. ¡Ey! Bueno, sí, mi gente, cuando son las 10:49 minutos, si tiene algo que hacer a esta hora, hágalo antes que se le olvide. Hoy es día de las personas que les gusta bailar rucaneado. Hoy es día de Della, hoy es día de Dana, hoy es día de Paola. Hoy es día de toda la familia allá en 5 de julio. Saludos, saludos. Bueno, también Yurami por aquí, Dani, qué buen programa. Para que me complacas a Yuri y también a Aurora con una de los máster. Bueno, acaba de sonar los máster. También, si puedes complacerme con Pídeme la Luna. Está full sintonía, también esperando, ajá, la pintura del frente de la casa. ¿Qué te parece? Ah, bueno, para que pongan bonita esa casa, claro. Saludos a Luis Manuel también, hermano querido. Saludos, Luis Manuel, para el popular Cholo. Saludos, hermanazo. Bueno, también, Cheito, también saludo. Saludo por aquí, Santiago Chaparro. Hermano querido Daniel, para que me felicites a Ronita. A Romita también, Alfredo, alias Nieve, que hoy está de cumpleaños allá en Mi Fortuna, vía las playas de mi parte. Bueno, saludos, saludos para Romita, feliz cumpleaños, y también para Alfredo, alias el popular Nieve. Así es. Bueno, también tenemos un saludo especial para Mayra Colina. También, Dani, buenos días. Yo bailo rucaneado, hoy es día mío. Y mi mamá también, mamá Ilfa. Vaya, bueno, felicitaciones a Mayra Colina y a mamá Ilfa. Hoy en su día de las personas que bailan rucaneado y disfrutando del programa. Por supuesto también que tenemos por aquí un saludo para, dice por aquí, Daniel, saludame a Lila Morillo. Así es, esta no es la cantante, pero la cantante Lila Morillo está de cumpleaños hoy, para que sepáis, Cheito. No sé cuántos, ya perdí la cuenta, pero... 82. Va, y está como un trinquete, va, fíjate, Lila Morillo, la cantante. Bueno, pero esta Lila Morillo es otra que la está saludando el amigo Jorge Calles desde el centro. Saludos para ella y también para las costureras que están allá con ella laborando. Todas son hermosas y encantadoras de parte de Jorge Calles. Bueno, hey, Maripili también está en sintonía en España. Dani, qué buen programa, gracias Maripili. Ella baila rucaneado, pero en España. Bueno, también es su día, así está en España. Bueno, también es día de ella porque baila rucaneado. Ahí está el Pollo Brito, esta la pidieron. Hey.

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1: Vaya, vaya, vaya, vaya, vaya duro y venga suave cuando son las 11.07 minutos. ¡Hey! Saludos para Ramón Pavón y Joe Márquez. ¡Hey! Gente de la radio también y la televisión. Activos. Bueno, por cierto, mi gente bella, hoy es día de los que les gusta bailar rucaneado. Hay unos cuantos. A Gaudis Viloria le gusta bailar rucaneado. A Vitermo Wilhelm, a la Abueloca, a Vitermito, a José Martínez también le gusta bailar rucaneado. A Noris Torre. Vaya. Hey, saludos, saludos. A Alonso Hernández también en el poniente. Me dice Daniel, no hay como bailar rucaneado con una mujer hermosa. Así es. Bueno, dice por aquí que hoy está de cumpleaños Roselín de Ferrer. Y me dice, hay doblete de torta, Daniel. La voy a hacer de uyama, con guineo. Bye. ¿Qué te parece? Alonso Hernández. Muy bien, hermano querido. Vamos a enviarle saludo también a Juan Ruiz, allá en las Tarabas. Valladares, Juan. Tubalcaín Jiménez, bailando rucaneado con la suegra. Dice Daniel, hoy es día de mi suegra. Le gusta bailar rucaneado. Valladares. Ricardo Alex. Daniel, hermano mío, que estoy trabajando un poco engripado, pero en sintonía. Hermano querido, un abrazo, Ricardo Alex. No te beso porque te mancho, vaya. Dice por aquí Daniel, aquí estamos en el taller bailando rucaneado. Todo es día de nosotros. Bueno, el personal, aquí está Don Armando, aquí está Milton, Macumbita, El Guay, Pedrito. Ahí está El Guay también, Pedrito también, el popular lateral. Y John. Y está Motopirueta también, Daniel, que es el hermano del Gocho. Y decime una cosa. Dime quién será el bloque rojo aquí en el taller. Vamos a ver si sabéis, pues. Bueno, el popular Pantera Rosa. Más nadie. Ay, papá, qué mamá chocó. Ay, Dios mío. Bueno, por cierto, también vamos a enviarle saludo a Isabel Suárez. Suárez, desde Chile. Es día de ella porque baila rucaneado. Día de Antonio Toño Mendoza, que baila pandeado, zampao y jorobao. Ay, Dios mío, Daniel, complaceme. Ey, con una de Aníbal Velázquez. Saludo, hermano querido. Cayeron una agüita, Daniel, cayeron una agüita. Dios mío. Bueno, también Daniel, buenos días, aquí estamos a full volumen bailando rucaneado, es día de Toto Chazán. Esperando el viejito Maraña, Daniel, para despelucarlo. Ey, alumbre Maraña. Bueno, también, por cierto, y esperando las guayacolas para reírse como Chazán. Está esperando al bloque rojo Orlando, porque amaneció contento, feliz como una lombriz, oyendo las guarachas tuyas, Daniel. Bueno, ah, bueno, se dieron un gustazo. ¡Claro! Y si las quieren escuchar, allá vamos a estar en el Ventarrón, ¿verdad, Cheito? Ey, por cierto, mañana. ¡Claro! Me encantan los temas tuyos. Daniel, el Nenuco y el Lorito también, y a David, que están viendo a Orlando. No le quitan la vista. Bueno, cuando un hombre mira mucho, otro hombre es por algo. Bueno, les voy a decir otra cosa. Dice por aquí Williams Romero, hermaracucho. Hermano mío, decirle a Cheito, hey, que suba al Telegram Viernes Retro, hermano mío, porque con voz de hombre, que quiero bailar también. Hey, qué buen programa. Muy bien, hermano querido, claro que sí. Williams Romero, no te beso porque te mancho. Las 11 y 11. Las 11 y 11.
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1: Bueno, sí, mi gente bella, no al maltrato animal. El maltrato al animal debe ser un delito grave. Agradecemos a Sorsi por tan bellas reflexiones y consejos para crear conciencia. Vamos, mi gente, vamos a llevar a las mascotas al control de mascotas sanas. Hay jornadas que son gratuitas por parte de la Misión Nevado. Por cierto, también consultas gratis, esterilizaciones. Solo tiene que estar pendiente de las redes sociales. Ahí dice los lugares, la hora, la fecha. Les voy a decir algo muy importante. ¿Por qué tenemos que amar a nuestros animalitos? Porque una sociedad que ignora el dolor animal debilita su propia capacidad de empatizar con los más vulnerables. Así es. Porque son seres vulnerables, chicos. Hay gente que los lanza a la calle en cajas, en bolsas y algunos hasta atados de patas. Eso es horrible. No hagan esto. Vamos, mis amigos, a toda la comunidad, vamos a darles amor a los animalitos y visiten los refugios que necesitan de la colaboración del prójimo. lo que usted pueda. Si no puede con dinero, bueno, alimentos para mascotas. Hay tantas necesidades allí, porque eso está full. Vamos, mi gente. Y vamos a denunciar el maltrato al animal. Ey, lo pueden hacer con una llamada al 0800 Fisca, también ante los jueces de paz de su comunidad, o lo pueden hacer en la Fiscalía Superior del Estado Zulia, también en la Guardia Nacional, en la Policía Nacional, en el 6CPC y en la Misión Nevado, a través de las redes digitales. ¡No al maltrato animal! ¡Gracias, Orsi! ¡Qué bello! 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
1: Bueno, sí, mi gente bella, sábado, mañana sábado, ya todo al ventarrón a disfrutar de este gran show bailable para que bailen rucaneado. Hoy es día de los que bailan rucaneado y mañana lo van a demostrar allá en el ventarrón con Daniel Medina y su bailo guaracha. Vamos pues, mi gente, los esperamos en el ventarrón. Mañana sábado, ¡ay mañana! ¡Ay, mañana, Cheito!

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1: Vaya, vaya, vaya, vaya duro y venga suave cuando son las 11:21 minutos. Si tiene algo que hacer a esta hora, hágalo antes que se le olvide. Hoy es día de los que les gusta bailar rucaneado, para que sepáis. Hoy es día, bueno, nada más y nada menos que de Mayerlin Pirela, que baila rucaneado, para que sepáis. También es día de Nancy Sánchez, le encanta bailar rucaneado a Nancy Sánchez con Aarón. Eso, qué linda. Bueno, también por aquí nos está enviando el Gocho, me dice Daniel. Hoy es viernes de Guasinca, ¿vale? Hablan en guajiro, arechón, ¿eh? Ah, guaya, aquí está en el taller, el guay. Y hasta pala. Maja, se guaira, ya se vaya, pues, maima, cagua, yu, purim, maima. Garia, piachia, perire, no, con guajiro, pea, mariparire, bon, guayu. Y ustichi, pea, cae, ¿vale? Y hasta pala, está ahí acá, alejuna, pea, cae, guayu. Bueno, Joan Villalobos, me dice Daniel, hermano querido, saludos. Aquí estamos escuchando el mejor programa de la radio que hay. De 10 a 12, compadre, mi hermano, esperando que llegue el día de mañana, bueno, para ir al ventarrón, hermano, a rucanear. Allá voy con mi esposita. Allá nos vemos mañana. Voy con mi esposita a rucanear, fíjate, Cheito. Y a ventarronear también. Ah, bueno. Me dice por aquí también que tenemos en sintonía a Iván. Me dice Daniel, buenos días, complaceme al popular Pico el Oro. Está allá en la playa La Mercedes. También a Lola, a full sintonía, hermano. Un abrazo. Nelson Enrique Rodríguez, hermano querido, aquí estoy en Boconó, Trujillo. Eso sí es bonito para allá, Cheito, Boconó. Imagínate que lo llaman el jardín de Venezuela. Dice Daniel, envíamele un saludo a mi hermana Mireya Rodríguez, hey, que está allá en Altos de Lomitas del Zulia y está bailando rucaneado con una batica clarita. Vaya, saludos. Bueno, para Mireya Rodríguez, de parte de su hermano Nelson Enrique Rodríguez, saludos. Bueno, también por aquí Marjorie Pereira, a full volumen del programa. Valladares, dice por aquí Daniel, bendecido día, el dueño de las mañanas, Daniel Medina. Aquí estamos en los cerros de Marín Los Sometidos, para que sepáis. Ajá, o Hugo Matos, Omar Ramírez y Frank Colina en el sector París, de parte del Cri Cri. ¡Ey! Johnny Felriba. Vaya, Cri Cri, saludos, hermanazo. Bueno, por cierto, también dice Dani, aquí también a mí me gusta bailar rucaneado y con mi bata clarita y picadita de hormiguitas y grillos. Y además estoy perfumadita de Yagna. Te quiero bailar rucaneado con Juan Carlos Reyes, para que sepáis. Ah, dice por aquí que Juan Carlos baile puro bolero, me dice Cheito. Bueno, déjalo quieto más bien. Bueno, dice Eneida Rubio, señoras y señores. Noris Torres también, Dani, yo voy a bailar rucaneado allá en el Venta Ron. Bueno, Noris Torres, eso. Valladares, quiero bailar una con Cheito Bernal y otra con Enrique Vivas. Ay, papá, que mamá chocó. Dice por aquí también. Ajá. Bueno, también vamos a enviarle un saludo, nada más y nada menos que para el amigo El Pollo. A full volumen, ese pollo, vaya. Valladares.
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1: El día de hoy te queremos compartir algunas técnicas que te ayudarán a fortalecer tu vocabulario.
2: Cuando leas, hazlo en voz alta y con entusiasmo. Explora aquellas palabras que llamen tu atención, buscando los sinónimos y antónimos de estas. También te puedes hacer preguntas durante la lectura. Esto fomentará la reflexión del aprendizaje activo. Conecta palabras con experiencias cotidianas. Es decir, después de leer, trata de involucrar las palabras nuevas en tus conversaciones diarias. Juega con el lenguaje, creando rimas, canciones o adivinanzas con las palabras de la lectura.
1: Leer aporta amplios beneficios para el desarrollo de los chamos. Fomentemos el amor por la lectura, donde el entorno familiar y la exposición al lenguaje contribuirán significativamente en aumentar el interés del niño hacia esta. 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
1: Vaya, vaya duro y venga suave. ¡Qué buena música, Cheito! Vista al fly, que la bola es nueva, tigre. Dale guaya, Cheito, que esto se está poniendo bueno. Hey, por cierto, cuando son las 11:43 minutos, si tiene algo que hacer a esta hora, hágalo antes que se le olvide. Bueno, hey, Gaudís Viloria, hoy es día mío, Dani, porque me gusta bailar rucaneado, y a mis hijos también, que mañana va para allá, para el ventarrón. Sabroso. Hey, por cierto, también tenemos un saludo especial para Adonis Romero. Adonis, hermano mío, ya huele a viernes, ¿oíste? Huele a viernes, mi compadre. Ey, por cierto, saludo también para Karina, que tiene sometido a mi compadre Adonis haciendo una piñata en forma de gata. Me lo le voy a salir un rabi pelado porque si le falla el pulso, locos corronean. Saludos para Eudo Ferrer en Encontrados, a full volumen del programa. Gracias, Eudo. Yo también te quiero mucho, mijo. Ey, por cierto, Eudo Ferrer me dice: Dani, saludame a mi amiguito Juan Carlos Reyes. Dile que lo quiero mucho. Muy bien. Saludos para Juan Carlos Reyes, nuestro negrito del WhatsApp. Es un negro de oreja chiquita. Ajá. Bueno, también un saludo para Neuro Hernández. ¡Ey! También para Néstor Hernández. También buenos caballos los dos, chicos. La gente allá. ¡Ey! Nada más y nada menos que en Terrazas de Marín. ¡Saludos, hermano mío! ¡Saludos, saludos! Bueno, por aquí también llegando mensajes. Me dicen: Dani, aquí tenemos a Franklin desde Chile. ¡Ey! El hombre está feliz, Franklin, chicos. Me dice: saludame a mi esposa, Carla Briceño, que la amo mucho. Vaya. Bueno, también Petra Ferreira, también desde Gallo Verde. Saludos. Saludos para Reinel Villasmil. ¡Ey! Por cierto, Reinel, buen tema, hermano querido, buen tema. Para que sepáis. Bueno, también un saludo para Eudo Ferrer, para Neida Pirela. Saludíbiris, Dani. Saludíbiris desde Canadá. Vaya. ¡Ey! Saludos. Yo también bailo rucaneado, dice Neida Pirela. Saludos. Bueno, y por supuesto, vamos a enviarle saludos también al niño Enzo en Chile, que cumplió 5 añitos. Ayer, 5 por el pechito. Enzo, vaya. El doctor Félix Matos. Hoy es día de Félix Matos, chicos. Porque Félix Matos también baila rucaneado. ¡Ey, buen caballo! Fíjate, es buen caballo. Buen esposo, porque su esposa lo dice. Es tanto así que ahorita la carga en el carro montada. Y además lo tiene sometido, pero consentido. Bueno, feliz día para el doctor Félix Matos. Vaya.
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¡Feliz cumpleaños para nuestro amiguito Enzo en Chile! Desde ayer está celebrando 5 añitos por el pechito. ¡Vaya! Bueno, también para otro amiguito, el amiguito Dylan. 3 añitos por el pechito también para Dylan. Que Dios lo bendiga con muchos años de vida y salud. Se está portando bien, para que sepáis. Feliz cumpleaños también para Alexis Portillo, 64 por el buche. Para Daisy Díaz, 46 primavera.

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1: 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No al maltrato animal. El maltrato al animal debe ser un delito grave. Gracias, Orsi, por tan bellas reflexiones y consejos para crear conciencia. 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Bueno, mi gente bella, chao pescado. Este muñeco se va para otra juguetería. Arriba y leche, zarigüeya, embuste vais. Sonrían en defensa propia porque la violencia es el arma de los que no tienen razón. Vamos a buscar a Dios y el que lo encuentre es de él. Por eso que Dios me los bendiga en el nombre de nuestro Señor Jesucristo. Amén.
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7: Las 12 y 0 minutos.
8: A continuación, el himno nacional de la República Bolivariana de Venezuela, letra de Vicente Salias y música de Juan José Landaeta. ¡Gloria!

A continuación, les ofrecemos como cada día la oración del conductor. En el nombre del Padre, del Hijo y del Espíritu Santo. Amén. Señor, dame una mano segura y una mirada vigilante. No quiero muertes en mi ruta. Quiero defender la vida que tú haces palpitar en cada hombre. Jamás querré estropearla. Quiero que el auto que manejo sea un verdadero servicio humano. Que el gusto por la velocidad no me impida gozar la belleza de las flores y los campos, de las montañas y los valles, de los seres y cosas bellas que has hecho para ver. Señor, quiero tu gozo y tu paz en mi camino. Ven conmigo. Amén.

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1: Muy buenas tardes, amigos. 12:10 minutos. Comenzamos nuestro programa de hoy, viernes 14 de agosto. Como todos los días, trabajamos bajo la dirección de Omar Contreras Barbosa, la producción general de Juan Carlos Reyes y José Cheo García, quien también hoy nos acompaña en el control técnico. La producción de este espacio a cargo de Angélica González. Yo soy Villapol Morales. Los vamos a acompañar hasta las 2 de la tarde con la mejor música, buena información y, por supuesto, los comentarios que a bien tengamos para ustedes el día de hoy. Comenzamos.
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1: Un día como hoy nace Lila Morillo, cantante y actriz venezolana. Sus calificativos siempre están presentes en la memoria de los venezolanos. Es difícil no relacionar el nombre de Lila con el cocotero, el moñongo o la maracucha de oro. Sin duda, Lila Morillo es una artista que pasó a ser parte de la vida de millones de venezolanos, quienes la convirtieron en la mujer writing, que acapara la atención nacional e internacional. En Caracas también, un día como hoy, muere Pedro León Vallenilla, abogado y diplomático. Es conocido también como el pintor de los caciques. Con su maravilloso pincel y estilo, pinta a nuestros primeros pobladores con rostros parecido al griego, fornido y de considerable estatura. En 1881, un día como hoy, el médico cubano Carlos Firley descubrió que el agente transmisor de la fiebre amarilla es el mosquito Aedes aegypti, después de que un día se empezara a molestar el zumbido de insectos. Sus estudios le llevaron a entender que el responsable de transmitir la fiebre amarilla era la hembra fecundada de esa especie de mosquito. Según la Organización Mundial de la Salud, se estima que esta especie de mosquito causa 50 millones de infecciones y 25 mil muertes al año. Hoy, también en el calendario católico, se celebra a San Maximiliano Kolbe, sacerdote y miembro de la Orden de los Frailes Menores, que murió mártir en los campos de concentración nazis al ofrecer su vida a cambio de la de un padre de familia condenado a muerte.
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1: El dólar, según el Banco Central de Venezuela, se ubica hoy en 771 bolívares con 0,7 céntimos. La tasa del euro marca 889 bolívares con 45 céntimos. La cesta petrolera OPEP se ubica en 85 dólares con 86 céntimos por barril.
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1: Para la región zuliana se pronostica hoy cielo nublado con precipitaciones de intensidad variable. En Maracaibo por la tarde tendremos lluvia débil con cielo parcialmente nuboso y con temperaturas en torno a los 32 grados centígrados con mínimas de 28 grados. En Cabimas, Lagunillas y los puertos de Altagracia tendremos temperatura de 33 grados máximas con 27 grados como mínima en lo que resta del día de hoy. Hacemos pausa, escuchamos a Fonseca y Juanes antes que el tiempo se vaya.

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1: Comenzamos nuestro recorrido de las noticias más importantes de esta semana que culmina hoy viernes, por lo menos en días laborables. Esta semana, un terremoto de magnitud de 7.4 sacudió el lunes buena parte de Colombia y deja un saldo hasta hoy de 281 muertos, 3.824 heridos y 379 personas desaparecidas. Mientras la población civil todavía mantiene la esperanza de encontrar supervivientes a la vez que lidia con la emergencia humanitaria desatada por el sismo. El nuevo balance divulgado este jueves por el presidente colombiano Abelardo de la Espriella cifra en 44.933 familias y 102.105 personas las damnificadas en un total de 426 municipios de 15 departamentos del país. También fue noticia esta semana en el transcurso que la Oficina Nacional de Administración Oceánica y Atmosférica NOAA de Estados Unidos ha emitido reportes acerca del fenómeno meteorológico del Niño, que implica aguas más cálidas de lo usual en el Pacífico y tiene un 69% de probabilidades de ser el más fuerte desde que hay registro. El Centro de Predicción Climática de la NOAA eleva en su más reciente informe la posibilidad de que el Niño de octubre a diciembre próximo sea un histórico evento que exceda la fuerza de fenómenos anteriores hasta el año 1950. También la Embajada de los Estados Unidos en Caracas anunció que la firma del apéndice en el contrato entre Corpoelet y la empresa estadounidense argentina IMSA el pasado 12 de agosto sumará 160 megavatios a la red en un plazo de 90 días. Agregaron que los trabajos iniciales se ejecutarán en las centrales Tocoma y Macagua con miras a alcanzar una capacidad combinada total de 2.640 megavatios. Este acuerdo bilateral formalizó la rehabilitación y modernización de ambas plantas hidroeléctricas para recuperar la infraestructura estratégica del país y, por supuesto, poder atender la demanda energética nacional. En notas deportivas, Eugenio Suárez conectó su jonrón número 18 de la temporada y remolcó cuatro carreras para guiar el triunfo de los Rojos de Cincinnati 9-8 sobre los Medias Blancas de Chicago. El antesalista venezolano se convirtió en la gran figura ofensiva de su equipo este jueves en el Watering Ray Field de la Ciudad de los Vientos. Con esta victoria, Cincinnati colocó su récord en 58 triunfos y 62 derrotas en la presente campaña de las Grandes Ligas. Y también el venezolano Salvador Pérez volvió a sufrir molestias en el codo derecho, una lesión que lo ha condicionado durante las últimas 6 semanas y que el pasado miércoles se agravó durante la derrota de los Reales de Kansas City. Y también la Vinotinto Futsal estará disputando mañana la semifinal frente a Argentina. La sub-17 en futsal disputará mañana la semifinal contra Argentina con participación de 3 zulianos y la destacada actuación del maravino Jonathan John Colmenares, que está participando como integrante de esta selección. Hacemos pausa musical y ya venimos con mucho más delantero.

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2: Cuando leas, hazlo en voz alta y con entusiasmo. Explora aquellas palabras que llamen tu atención, buscando los sinónimos y antónimos de estas. También te puedes hacer preguntas durante la lectura. Esto fomentará la reflexión del aprendizaje activo. Conecta palabras con experiencias cotidianas. Es decir, después de leer, trata de involucrar las palabras nuevas en tus conversaciones diarias. Juega con el lenguaje, creando rimas, canciones o adivinanzas con las palabras de la lectura.
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1: 12:44 minutos, regresamos y queremos recordarle que tenemos activo el concurso para que usted pueda participar por dos entradas en Cine Lago Mall. 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
1: Un sismo de magnitud de 5.7 con epicentro en las aguas del Pacífico sacudió este miércoles a El Salvador, sin que las autoridades hayan reportado de momento víctimas o daños materiales. De acuerdo con el Ministerio de Medio Ambiente y Recursos Naturales, el temblor se registró a las 18:30 hora local, frente a la costa de Usulután, 55 kilómetros al sur de Playa El Espino, con una profundidad de 51 kilómetros. La última vez que El Salvador sufrió graves daños y pérdidas humanas por un terremoto fue en el 2001, cuando se produjeron dos sismos de 7.7 y 6.6, dejando alrededor de 1.200 muertos y más de 8.000 heridos. Los gobiernos de Noruega y Suecia destinaron 1.5 millones de dólares a ayudar a Colombia a paliar los efectos del grave terremoto de 7.4 que sacudió el lunes el país andino. La contribución noruega irá a ayuda sanitaria de emergencia, al suministro de agua, a medidas para prevenir brotes de enfermedades y a proporcionar alojamiento temporal y ayuda a los hogares, informó en un comunicado el Ministerio de Asuntos Exteriores. La partida procede de los fondos para crisis humanitarias y será distribuida a través de la Cruz Roja y complementará la ayuda que Noruega ya proporciona a través de fondos humanitarios internacionales. Así que se hacen presentes los gobiernos del mundo para ayudar en este momento a nuestros hermanos colombianos. Hacemos la pausa y ya regresamos con mucho más de la antena.

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1: 12.50 minutos. Recuerde que tiene que participar hoy en nuestro concurso por dos entradas al cine en Lago Mall. 0412-218-7142. Envíe la palabra cine a WhatsApp o mensaje de texto y estará participando. Antes de finalizar el programa, vamos a dar el ganador por dos entradas para el cine en Lago Mall. 0412-218-7142.
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1: ¿Alguna vez te has preguntado por qué cuando nos despertamos en la mañana nuestra voz suena mucho más grave, profunda y rasgada? No es solo que tengamos el cuerpo perezoso, hay una explicación anatómica fascinante detrás de esto. Durante la noche, mientras dormimos, nuestras cuerdas vocales se relajan por completo y los tejidos de la garganta acumulan una pequeña cantidad de fluido debido a la postura horizontal. Esa leve inflamación nocturna hace que las cuerdas vocales estén temporalmente más gruesas y pesadas. En física de sonido, a mayor grosor de la cuerda, más lento vibra y más grave es el tono que produce. En unos 30 o 40 minutos de hablar y tomar agua, los fluidos se reabsorben y la voz vuelve a su timbre habitual. Pero ese efecto del locutor matutino es un mecanismo natural de nuestro cuerpo.

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1: Unas 5 minutos a partir de ahora, comenzamos nuestra segunda hora del programa del día de hoy. Les recordamos que tenemos activo nuestro concurso para hoy. 2 entradas para el cine en Lago Mall y solo tienes que enviar un mensaje de texto con la palabra cine al 0412-218-7142. El ganador lo vamos a anunciar el mismo día de hoy. Y por supuesto, 0412-218-7142, enviando la palabra cine, ya estás participando.
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1: Nos adentramos en el fin de semana del jueves 13 al domingo 16 de agosto y la pantalla grande en toda Venezuela renueva sus opciones con estrenos de peso. La cartelera infantil y familiar suma esta semana el esperado lanzamiento de Paw Patrol, la Dino película, una opción ideal para llevar a los más pequeños en estas vacaciones y que promete liderar la taquilla en las funciones de la tarde junto a producciones animadas que aún se mantienen con gran éxito en las salas de cine. Para el público adulto y amante del cine de género, la gran novedad es el estreno del thriller de suspenso El final de la calle Oat, junto con la cinta de terror Engendro, dos propuestas con las que las cadenas de cine apuntan a llenar las salas. Esto se combina con reestrenos especiales de aniversario para los nostálgicos del cine de acción y opciones de eventos en vivo en pantalla grande para el fin de semana. Recuerda siempre verificar disponibilidad y horarios en tus salas de cine más cercanas.

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0: 1:11, seguimos amigos en nuestro programa La Antena.
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1: Una 18 minutos, estamos de regreso y recuerde que el concurso para ganarse dos entradas para el cine en Lago Mall está activo y usted tiene que enviar una palabra cine al 0412-218-7142 para participar por dos entradas para el cine en Lago Mall. 0412-218-7142 para que participe con nosotros el día de hoy. También es noticia en la ciudad de Maracaibo que una estatua dedicada a Luis Aparicio Montiel, único venezolano en el Salón de la Fama en las Grandes Ligas, ya está en Maracaibo. La estatua ha sido instalada en la entrada del Boulevard de Santa Lucía, cerca de la Avenida El Milagro, el barrio donde comenzaron muchas de las andanzas del histórico número 11 de Maracaibo antes de convertirse en una leyenda del béisbol. Ya ha sido instalada esta por iniciativa de la alcaldía de Maracaibo, del alcalde Giancarlo Di Martino. Esta estatua fue hecha por el joven mundo de plastilina Josué, que también lo anunció en sus redes sociales y que de verdad es una obra de arte muy, muy, muy bonita que usted puede disfrutar ya en la Avenida El Milagro y que es un reconocimiento a las hazañas del único venezolano en el Salón de la Fama de Coppertown. Hace 42 años fue exaltado Luis Aparicio al Salón de la Fama y hoy Maracaibo le rinde homenaje. También comentaban en redes sociales que en la ciudad de Chicago también se le rindió homenaje hace unos años atrás a Luis Aparicio y ahí por supuesto está puesta todo lo que ha hecho y lo que hizo en su carrera y que hoy por hoy lo sigue manteniendo como un ejemplo para las nuevas generaciones del béisbol. Así que buena esa por parte de la ciudad de Maracaibo que hoy le rinde tributo a uno de sus hijos más importantes y que ha pues puesto en grande y en alto el nombre de Venezuela y de Maracaibo. Así que a disfrutar y a cuidar este monumento que hoy se erige en honor a Luis Aparicio Montiel.
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1: Cuando leas, hazlo en voz alta y con entusiasmo. Explora aquellas palabras que llamen tu atención, buscando los sinónimos y antónimos de estas. También te puedes hacer preguntas durante la lectura. Esto fomentará la reflexión del aprendizaje activo. Conecta palabras con experiencias cotidianas. Es decir, después de leer, trata de involucrar las palabras nuevas en tus conversaciones diarias. Juega con el lenguaje, creando rimas, canciones o adivinanzas con las palabras de la lectura.
0: Leer aporta amplios beneficios para el desarrollo de los chamos. 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
1: Bueno, hoy el playlist lo dedicamos a parte de la producción Billos Legendario Volumen 2, una joya repleta de guarachas y pasodobles que forman parte del ADN venezolano, la música del maestro Luis María Billo Frometa. Por supuesto, la primera es Mosaico, que incluye Cuando Estemos Viejo, Canto a Caracas y Estoy Contento. Nelson Arrieta, Luis Fernando Borjas nos traen esta canción que, por supuesto, recuerda y trae mucha nostalgia a todos ustedes. Así que escúchenla y disfrútenla. Mosaico.

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1: Escuchaban Mosaico, esto es Billos Legendario 2, en la voz de los zulianos Nelson Arrieta, Luis Fernando Borjas y Ronald Borjas. Hay que decir que la Billos Caracas Boy siempre estuvo marcado por el sello de zulianos. Felipe Pirela, Cheo García, Memo Morales y Argenis Carrullo fueron parte de esa huella imborrable que dejó la orquesta Billos Caracas Boy y que hoy recordamos con este playlist que continúa con La Casa de Fernando. En esta ocasión, Fonseca interpreta esta versión llena de metales, percusión y mucho swing de un clásico fiestero, La Casa de Fernando, pero esta vez interpretado nada más y nada menos que por la voz y el carisma del cantante colombiano Fonseca. Disfrutemos Casa de Fernando de

Empezamos 1:45 minutos, esa era la canción original, pero ya vamos a poner la que verdaderamente queremos sonar para ustedes, que es Casa de Fernando Fonseca con Billos Legendario y la interpretación de Fonseca, el cantante colombiano. Es un pequeño desajuste técnico que ya vamos a corregir para que usted disfrute de ese tema con una nueva versión de esta canción emblemática de Billo Frometa, que por supuesto es una orquesta que dejó huella imborrable. Así que ya, con ustedes, Fonseca y la Casa de Fernando.

0: sonaba Casa de Fernando Fonseca, eso es Billo Legendario 2. Esta canción que pues recuerda muchísimo la fiesta venezolana y todo lo que vivimos en nuestro país, todo lo que representa y todo lo que marcó Billo Frometa en nuestro país. A pesar de no haber nacido en tierras venezolanas, quiso mucho esta tierra y por supuesto dedicó canciones emblemáticas que siguen siendo parte del repertorio nacional. Esta es una como Casa de Fernando. Usted la escucha, baila y la disfruta siempre a la hora y en el lugar que usted la escuche. Antes de pasar al tercer tema de hoy y que con él culminamos el playlist de esta semana, vamos a dar el ganador de las dos entradas para el cine en Lago Mall. Es la señora Belinda Hernández. Su cédula termina en 646. Belinda Hernández es la ganadora de las dos entradas para el cine en Lago Mall. Puede pasar por nuestras oficinas aquí en Metrópolis 103.9 FM para que retire sus entradas y pueda disfrutar de la función del cine cortesía del Centro Comercial Lago Mall y Cinet. Así que a disfrutar de esta película, de cuando usted lo quiera disfrutar, pase por nuestras oficinas a retirar sus entradas. Ya estamos listos para que escuchemos la publicidad a esta hora.
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0: 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Vamos ya con el tercer tema y con esto nos despedimos por el día de hoy. Es el tercer tema, nuestra recomendación en el playlist de este fin de semana es Tren de 6 con Roberto Blades, una versión de Billo's Caracas Boy que mantiene el sabor clásico tropical de la orquesta con un toque moderno y elegante. El tema combina ritmo bailable, humor y desamor con esa energía festiva característica de las grandes guarachas caribeñas. ¡Feliz fin de semana!

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1: Mira qué locutor más elegante. Gracias, Nelson Verde. Por acá un servidor, quien te anima, te informa y te entretiene a esta hora de la tarde con un buen café. Han dejado un poquito de café, cosa que quiero celebrar con el equipo de Metrópolis 103.9 FM. Hoy, que te quiero... Viernes, será viernes hoy, nada más y nada menos. Viernes 14 de agosto, a horas de, por ejemplo, el cumpleaños de mi hermana menor. La menor, ya no es tan menor, Xaviera Carolina. No le gusta que le diga el nombre completo, pero lo voy a decir. Xaviera Carolina Bertelsen Brum. El detalle es que ya está en la distancia, Milce. Ya está por allá, por las zonas boscosas y montañosas de Aspen, en Colorado, como ya está cerquita, está en Iletoa. Xaviera Carolina ya va a cumplir, no voy a revelar la edad, es un poquito menor que yo. Es una bella, hermosa odontóloga que siempre escucha la música que coloca el Negro Reyes. Me dice que le fascina la musicalización de Juan Carlos Reyes, el experto. Ajá. Ella hacía uñas. Me acuerdo, ¿a Manuela o Xaviera? No recuerdo, algún favor te hizo por ahí, hermano querido. Bueno, fuerte abrazo para la gente que nos escucha en este momento. Gracias una vez más a la gente que está en las colillas o colotas. Bueno, no hay tanta cola. Vi más o menos fue un poquito de tráfico en la zona norte de Maracaibo, cerquita del semáforo de las cuatro esquinas, como digo yo, donde está la M gigantesca por ahí, en Delicia, que se convierte ya en Fuerzas Armadas. Y en la gasolina, cuando hay cambio de guardia de mis hermanos bomberos, se atrasa un poco la cola porque están almorzando. Bueno, gran abrazo para Tulio. Tulio, que se me olvida saludarlo, que está en la estación de servicio La Estrella. Siempre me dice: Javier, te escucho todas las tardes. Hermano, muchas gracias a Tulio. Gente decente, gente trabajadora que siempre está escuchando la ensalada de Javier y toda la programación de Metrópolis 103.9 FM lo tiene todo. Bueno, por aquí me contestó, después de 5 días, la licenciada Daniela Rosales. Me estará escuchando, Daniela. Danielita, que también tuvo un inmenso, feliz y hermoso cumpleaños, así como es ella, hermosa y bella. Danielita, estamos pendientes. Daniela Rosales, gran comunicadora, también lo es. Gracias, Cheo. Igualmente, compartimos el signo Leo, 30 de julio, y ella creo que fue el miércoles, que fue, para ver, los primeros días de agosto, no recuerdo exactamente. Pero estuvo de cumpleaños, igual que todos los cumpleañeros. A ver, gracias a Olaguis Villasmil, que siempre también nos transmite cosas buenas por acá. Y René Moreno, que debe estar en Nueva York escuchándonos en este momento. ¿Esto es en serio? Y la gente que se conecta por la vía streaming. Mi gente bella, gente maravillosa. Recordamos el 0412, si me estás escuchando. 0412-472-0108. Yo tengo varios panas: Tulio, Tulio Jiménez, Tulio el pana de la estación, y Tulio Merengue. Ah, porque arrancó un frico ver aquí, estaba pendiente. Mi hermano Tulio Chirinos, gran pianista merenguero, para que no digas que no te quiero, mi hermano. Aquí va la buena música. Lo que te di, dice Marc Anthony.

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2: Cuando leas, hazlo en voz alta y con entusiasmo. Explora aquellas palabras que llamen tu atención, buscando los sinónimos y antónimos de estas. 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Es decir, después de leer, trata de involucrar las palabras nuevas en tus conversaciones diarias. Juega con el lenguaje, creando rimas, canciones o adivinanzas con las palabras de la lectura.
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1: Señoras y señores, hermano querido, aquí estamos una vez más. Mire, un saludo que nos tiene el gran Cristóbal Moreno. Cristóbal, dame los nombres, escribe los nombres. ¿Quién es el pana que está ahí? Isaí, por casualidad, de los grandes barberos y músicos que siempre nos escucha. Repíteme el nombre rapidito por aquí en el oído, Cristóbal. ¿Cómo es que es el nombre del pana? A ver, a ver, a ver. El gran César, que están allí trabajando, por cierto, en nuestro centro comercial hermano, aliado, que es Lagomol. Brother, están allí. Esperando que Juan Carlos Reyes se asome para que le haga un tratamiento en la barba a mi hermano DJ Juan Carlos Reyes Steyler. ¿O te querés hacer las uñas? Adivina quién me devolvió el saludo que pensé que no me quería. Leo Colina. ¡Ey! ¡Bopopopopunch! ¡Mermelada Bunch! Que habla con la nariz. ¿Todavía lo queréis, Juan Carlos? Leo Colina me contestó y me dijo, hermano, que también estaba madrugado. ¡Qué mollea! Leo Colina y Pipo Ramírez. Bueno, enviaron un saludo a la gente de Metrópolis, a los músicos del Zulia, y vos sabés que ellos deliran por comer aquí en la ciudad de Maracaibo, los que están en Miami y más allá. Bueno, gran abrazo para Cristóbal Moreno, que también es otro de los músicos que siempre nos escucha y que le envío. Fíjate que este programa sirve de puente comunicacional y de amor y de amistad, porque vos sabés que yo soy el amigo de todos también. Es que yo nací el día de la amistad, 30 de julio, que mollaje. Mira, Cristóbal Moreno le envió un mensaje a Tulio Chirino, que también es pianista, y le pide por favor que lo desbloquee. ¿Por qué Tulio Chirino tiene bloqueado a Cristóbal si los dos son grandes pianistas y son grandes hermanos? No, señor. Ahora dice Tulio que tenía dañado el WhatsApp, vos sabés cómo es. Tulio Chirino dice que está trabajando, a que le enviamos todo el éxito del mundo, todas las buenas vibras. Este programa para enviar buenas vibras, hermano, y sabéis que, todos trabajemos, que todos salgamos adelante, porque como le digo yo a la gente, parte del entretenimiento, del esparcimiento y sana recreación es salud mental, ¿sí o no? Salud mental. Y por supuesto, grandes fuentes de ingreso y fuentes de trabajo en directo, directo e indirecto. Por eso, arriba Venezuela, arriba Maracaibo. Vamos para encima con la ensalada de Javier Bertel. Suena la buena música. Tu recuerdo, dice el señor Juan Luis Londoño, alias Maluma.
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1: Bueno, mi gente, bella gente, maravillosa, continuamos al aire hoy viernes 14 de agosto del 2026, totalmente en vivo a través de la señal de Metrópolis 103.9 FM, lo tiene todo. 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
1: Hoy es viernes y el cuerpo lo sabe. Esta frase se hizo muy, muy viral en el 2017. Yo siento que yo nací con esta frase, pero fue realmente en el 2017 cuando un político de Argentina estaba súper, súper feliz y grabó con una música con mucha energía y dice: hoy es viernes y el cuerpo lo sabe. Bueno, esto se disparó, se convirtió en una joya que hoy, en pleno 2026, seguimos diciendo esta frase todos los viernes. Y es que hoy, 14 de agosto, nosotros estamos aquí ya súper listo para acompañarte en estas dos horas con lo mejor de lo nuestro, puro talento nacional. Y antes de comenzar, yo quiero presentarte al equipo que me acompaña. Todos bajo la dirección de Omar Contreras Barbosa. En los controles, Juan Carlos Reyes. En la producción, José Cheo García y Juan Carlos Reyes. En la producción de este espacio, Angélica González. Y también me acompaña mi asistente, Juan Pereda. Aquí quien te habla y te saluda, Mari Ferrer, con el certificado 62.563. Ahora sí, mi gente, ya estamos en vivo por TikTok y quiero recordarte que hoy elegimos a esa ganadora o a ese ganador. Así que vayan corriendo, todavía tienen chance de participar. Vayan a mi cuenta de Instagram, @mariventarronoficial. ¿Qué tienen que hacer? Seguir la cuenta de Metrópolis, @metrópolis1039, etiquetar a tres amigas, también a tres amigos, y así están participando. Estamos en cuenta regresiva porque ya en pocos minutos vamos a elegir a esa ganadora o a ese ganador. Y quiero recordarte nuestro contacto directo, que es el 0414-580-3215, porque cada semana vamos a hacer dinámicas, porque aquí en De Tarde con Mari premiamos tu fidelidad. También quiero anunciar, estoy súper feliz porque además que hoy viernes es el día más feliz de la semana, esto está científicamente comprobado. Nosotros tenemos en De Tarde con Mari un invitado muy especial, que es Daniel Medina, que también se va a presentar en el Ventarrón el sábado 15. Va a estar en Patio Ventarrón Grano de Oro. Y Daniel viene, el dueño de la mañana viene a adueñarse en De Tarde con Mari. Así que quédense allí porque en pocos minutos él también estará aquí en cabina con nosotros. Ahora sí, nos vamos con lo mejor. ¡Ay, mis aliados, mis queridos aliados! 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Ahora sí, nos vamos con más de Metrópolis.

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1: 4:16 de la tarde, continuamos aquí en De Tarde con Mari. Les quiero recordar el concurso que está activo en las redes sociales, el Combo Playero. 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Vayan corriendo a las redes sociales, arroba Mari Ventarrón y arroba Metrópolis 1039, porque en pocos minutos ya vamos a elegir al ganador de este super combo playero. Y ahora sí, mi gente, es hora de hablarles también. Esta semana tenemos una noticia muy importante que se ha hecho muy, muy viral en las redes sociales. El propio CR7 o Cristiano Ronaldo publicó una foto de detalle con la mano del jugador y su pareja Georgina llevando anillos de matrimonio. Esta publicación encendió las redes sociales y cuenta con 31 millones de likes y 1.200.000 comentarios en Instagram. En la era donde todo se transmite en vivo por TikTok, que por cierto nosotros también estamos en vivo en De Tarde con Mari, el misterio y la estrategia de dosificar la información se convirtieron en la clase magistral de marketing personal más comentada de la semana. Más allá del lujo de los anillos y del hermetismo típico de una pareja que mueve millones de seguidores con solo parpadear, lo que encendió el algoritmo fue la reacción del público ante la forma en que manejaron la noticia. Hubo noticias falsas acerca del lugar. Algunos fans se movieron a diferentes iglesias en Portugal, pero no dieron con ninguna. Al final, en el algoritmo de la vida real, lo que no se muestra se vuelve obsesión colectiva. ¿Y ustedes estarían dispuestos a casarse en total secreto o prefieren que todo el mundo se entere por los estados de WhatsApp? En este caso, ya le tocaron a Georgina y a CR7 a dar a conocer los detalles de esta boda que ha sido tendencia esta semana.

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1: De vuelta aquí en la cabina cuando son exactamente las 4:45 de la tarde.
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1: Este concurso está activo por nuestras redes sociales, arroba Mari Ventarrón Oficial y arroba Metrópolis 1039. ¿Cuál es el premio? Un super combo playero que trae un bolso ideal para ir a la piscina o a la playa, un radio retro, una gorra. Vayan corriendo a nuestras redes sociales, que en breves minutos ya vamos a elegir a ese ganador o a esa ganadora, porque aquí, al Son del Ventarrón, premiamos tu fidelidad.
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1: Si les menciono a Oscar Hernández, ustedes dicen, Dios mío, Mari, ¿y ese quién es? Pero si se lo presento como Oscarcito, seguramente ya se conectan con el género del reggaetón, merengue y la música urbana. Oscarcito es caraqueño y fue integrante del grupo A.5 y del dúo Franco y Oscarcito. Es considerado uno de los artistas venezolanos más aclamados en el país actualmente. Hoy en ADN Nacional disfrutemos en la voz de Oscarcito de Tú Eres Perfecta y Tu Mayé.

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1: 4:55, continuamos aquí en De Tarde con Mari. Quiero recordarte el concurso que está activo, ese combo playero que ya en minutos tiene su dueña o su dueño. Todavía tienes oportunidad de llevarte ese super regalo, porque ya en segundos, mi gente, vamos a elegir a ese ganador. 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

0: pegando.
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0: Erika todavía celebrando su cumpleaños.
1: Hoy Daniel Medina se adueña de la tarde de Mari.
0: Ay, coron, coro.
1: Coronco.
0: Ay, coron, coro.
1: Coronco.
0: Ay, coronco.
1: Coronco.
0: Coronco. Coron, coro. Coronco.
1: Daniel, la vas a cantar mañana. La vas a cantar mañana.
0: Claro que sí, mi corazón. Mañana en el ventarrón. Claro que sí, mi corazón. Mañana en el ventarrón.
1: Ay, qué energía. Daniel, ¿qué hora es?
0: Las 11 y 11. Las 11 y 11.
1: ¿Cómo dirías 5 y 11?
0: Las 5 y 11. Las 5 y 11.
1: ¡Ay, excelente! Hay canciones que se convierten en el alma de un pueblo, que nos que no pasan de moda. Y que apenas suena el primer acorde, nos pone a bailar a todos.
0: Hay una canción que está sonando mucho también, aparte del coron coro, ¿no? Que ya es un clásico. Hasta en las horas locas lo pone Juan Carlos, cuando hace la hora loca con su miniteca, siempre pone el coron coro. Bueno, por cierto, esa canción que también está de moda es esa que dice: yo tenía una luz que a mí me alumbraba, y venía la brisa y suá, y me la apagaba.
1: ¡Ay, Dios mío! Cuéntame de ese coron coron.
0: Mi amor, el coron coro es un tema compuesto por la colombiana Emilia Herrera. Ella ya es fallecida, pero es una artista colombiana muy famosa, principalmente en los carnavales de Barranquilla. Cuando no se presentaba Emilia Herrera, bueno, eso no tenía vida. La vida de esos carnavales era Emilia Herrera. Claro, las demás orquestas, pero esa era la artista predilecta para los carnavales barranquilleros. Y ella es la autora, y además lo grabó también, lo que llaman música papayera allá en Colombia, el coron coro. Y el sello disquero TH lo trajo a Venezuela, y cuando fuimos a grabar con los casinos, los del grupo decían: chico, ese tema tan raro, no, los cantantes no querían. Dámelo acá, que yo sí lo voy a grabar. Lo grabé, y fíjate.
1: Esa fue la versión más pegada. Bueno, fue en el año 1985 que la niña Emilia inmortalizó este tema, y tú le diste una nueva versión que se pegó muchísimo también.
0: Así es.
1: Gracias, Daniel, por estar aquí en mi espacio. Para mí es un honor, de verdad, porque eres un locutor muy referente en la ciudad y aquí en Metrópolis también. Estoy feliz de tenerte aquí.
0: Y yo también estoy feliz de estar. Bueno, gracias a Angélica González, que bueno, la cumpleañera de la semana. Para que sepa, y a Juan Carlos Reyes, el príncipe de chocolate. ¡Hey! Es un negrito de oreja chiquita, por eso es que las fans que tiene son, bueno, muchas. Por cierto, Eneida Rubio te mandó saludos, Juan. Me dijo: dámele un beso a ese negro hermoso. Así me dijo. Y aquí, como tú dices, Mari, nosotros arrasamos todo el día en sintonía, porque fíjate, en la mañana Daniel Medina y en la tarde Mari.
1: Claro.
0: La mañana con Daniel, la tarde con Mari.
1: Voy a venir a adueñarme de tus mañanas.
0: Ah, bueno.
1: Daniel, quiero que envíes un saludo a mi gente que está en el ventarrón.
0: Ajá.
1: Yo te voy a dar los nombres: Aney, Alejandra, Zuleika, María Chiquinquirá, siempre están, Giovanela, siempre están en sintonía. Yo te voy ayudando allí.
0: Ajá.
1: Aney.
0: Aney.
1: Ajá. Un saludo especial de
0: bueno,
1: ti.
0: Bueno, eso metido es a su mamá. ¿Ah? Si es un asomame, hermano mío, haga caso, para que suba los puntos, para que lo tomen en cuenta como tiene que ser. De todas maneras,
1: tenemos un Ney chico y un Ney chica.
0: Ah, ok.
1: Ahora una Ney chica.
0: A la chica, bueno, también que aprenda a bailar rucaneado mañana, aunque ya debe saber, me imagino, porque hoy fue día en el programa de los que bailan rucaneado.
1: Y a Alejandra.
0: Bueno, Alejandra, también gracias por la sintonía. Bueno, de verdad me alegra que hayan tantas personas de allá, que bueno, que son prácticamente gente que está en el ventarrón constantemente. Eso me alegra.
1: Están ansiosos por verte mañana en el ventarrón, en Patio Ventarrón, Grano de Oro. Daniel, tú sabes que yo llevo 2 semanas aquí en De Tarde con Mari y estoy modo aprendiz. Por eso que yo hoy te tengo aquí, porque yo te quiero preguntar de todo para yo también ser tan referente como tú. ¿Cómo fueron esos inicios?
0: En la radio.
1: En la radio. Okay.
0: Mis inicios en la radio fueron fue en una emisora AM, en un programa con Beto Parra. Se llamaba Las 500 Millas de Beto. Yo trabajaba ahí como chistólogo y también como bailarín de radio.
1: ¿Cómo bailarín de radio?
0: En Radio El Sol AM. Esa emisora quedaba por Costa Verde, por ahí.
1: ¿Y cómo Radio es eso Sol? De ser bailarín de radio.
0: Bueno, que ponían los merengues, las guaraches, y yo las bailaba en cabina, nomás que me veía el operador y Beto Parra.
1: Ah, y fue todo un éxito.
0: Un éxito, bailarín de radio, el único bailarín de radio de la época.
1: Ay, Dios, sí, ¿verdad? Deberíamos tener más bailarines.
0: Y descompositor también, y era yo también en esa época, descompositor.
1: Está como yo.
0: Uno de los primeros descompositores.
1: Estamos alineados. Ay, nos vamos con más. ¿Cómo nos vamos a música aquí en De Tarde con Mari?
0: ¡Ajá! Bueno, esto va para todos los sometidos de ventarrón. Ey, los que están ventarroneando y van a ventarronear mañana para que bailen rucanía y están sometidos. Ahí está, asombrado.

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1: Continuamos aquí con mi invitado especial, Daniel Medina. Gracias por estar aquí. El dueño de la mañana se vino a adueñar de la tarde de Mari.
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0: Esperemos que te guste mucho tu programa. Te amo mucho.
1: Hola papi, te mando este mensaje cargado de todo mi amor para decirte lo muchísimo que te amo, lo orgullosísima que me siento de ser tu hija, lo mucho que te admiro y agradecerte por tu apoyo incondicional siempre, por ese amor tan bonito que nos das a mí y a los niños todos los días. Espero que disfrutes mucho este programa tan especial que te prepararon, que te mereces esto y muchísimo más. Te mando un abrazo gigante, mil bendiciones, te amamos mucho.
2: ¡Qué bello! Gracias, gracias al equipo de producción. Ay, Angélica, vos tenés que ver
3: con... Angélica se la sabe toda.
2: Ah, bella, gracias. Ey, por cierto, bueno, Mateo, que Dios te bendiga, mi reino.
3: Mateo, ¿quién es?
2: Es mi nieto. Ey,
3: ¿cuántos años tiene?
2: Tiene 7. Y también, bueno, Victoria, que es una niña muy, pero muy bueno, pues salió abuelito.
3: Ay, sí son locutores todos. Sí. Porque...
2: Bueno, y mi hija Daniela. También bendiciones para ti, mi vida. Gracias por ese concepto hacia tu papá. Gracias.
3: Ay, qué bella familia.
2: Es recíproco.
3: ¿Qué te pareció esta sorpresa?
2: Ay, mi amor hermosa, de verdad. No me la esperaba. No pensé que era una echadera de broma aquí.
3: Te queríamos sacar lágrimas.
2: Ay, señor.
3: Pero lágrimas de emoción,
2: gracias,
3: de felicidad.
2: Mi amor, gracias.
3: La que vale la pena.
2: Hermoso detalle.
3: Sí, porque queríamos mostrarte que para nosotros eres muy especial. Y por eso Angélica conectó con tu familia para hacerte este regalo.
2: Gracias, gracias. Muchas gracias a este equipo de producción. Ya veo que es enorme, como dice la palabra.
3: Daniel Medina, yo quiero que me hables un poquito de cómo fue empezar a cantar en tu vida, a componer. ¿Quién descubrió? ¿Cómo descubriste ese talento?
2: Bueno, mi vida, yo comencé en el colegio. Una vez hicieron una actividad cultural y entonces la maestra me veía siempre tocando en el pupitre. Y me dijo, usted va a ir a actuar en la actividad cultural que vamos a hacer. Y me puso una poesía. Esa fue la primera actuación mía. Fue un grupo de música criolla. Y después empecé a cantar música criolla. Luego en guaracha. Y aquí estoy.
3: Ay, ¿cuántos años hace ya de eso, Daniel?
2: Bueno, mira.
3: Muchísimo.
2: Sí, sí. Cuando declamé la primera poesía, tenía 7 años. Era muy corta, pero gustó bastante.
3: Bueno, ya regresamos con más de Tarde con Mari, con nuestro invitado especial.
2: Ajá, este tema le gusta mucho a Majo, a María José. ¿Dónde estáis? ¿Con quién estáis? ¿A qué hora llegáis? ¿Por qué no me llamáis?

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2: 5:43 de la tarde. La gente que está en el en vivo de TikTok sabe cómo la estamos pasando aquí. Nuestro bueno, Daniel Medina también nos puso a bailar.
3: También hay sintonía. Un saludo para Carlito Pineda que dice: qué buen programa, Daniel. Dámele un abrazo a todo ese equipo triunfador. Muy bien.
2: Ay, sí, bailamos muchísimo, espectacular. Vayan corriendo porque ahorita voy a montar el video para que vean ese espectáculo que hicimos aquí. Mi gente, ya tenemos la ganadora.
3: Sí, qué bien.
2: Sí, la elegimos a través de una aplicación para elegir ganadores en Instagram. Ya también vamos a subir ese video, ese combo playero se va hoy. La ganadora es @jcarol. Ya verificamos, sigue todas las cuentas, hizo todos los pasos. Felicitaciones. Ahorita la contactamos. Continuamos aquí con nuestro invitado estrella. De verdad que le puso sabor a este programa. De verdad que sí.
3: Puro swing rucaneo mañana. Ey, recuerden que mañana en el Ventarrón Grano de Oro vamos a bailar rucaneado. Hoy fue día de los que bailan rucaneado y fueron, pero mucha gente enviando mensajes. Mañana me vas a ver bailando rucaneado en el Ventarrón. Eso se va a poner hasta los tequeteques. Mañana va a haber más gente ahí que una película romana. Te vas a acordar, mío.
2: Mi querido Daniel, ¿qué consejo me das a mí que llevo 2 semanas aquí en Metrópolis y a toda esta generación que comienza en este mundo?
3: Bueno, mi amor, vos te anotaste a ganador. Primero con Angélica González. Más nada.
2: Se va a votar.
3: Juan Carlos Reyes, el príncipe de chocolate. Que siempre va. ¿Qué más queréis, pues?
2: De verdad que sí. Yo soy ganadora siempre. No, y
3: además
2: siempre.
3: Tu talento. Indiscutible.
2: Aquí estamos, dando lo mejor. Gracias por estar aquí. Estoy súper, súper feliz, ansiosa de verte mañana. Y te voy a poner una tarea que te voy a poner una tarea para la casa.
3: Ok.
2: Que ahora tú tienes que sacar ese baile del jingle del Ventarrón, que no tiene baile. Porque rucaneando es como ventarroneando.
3: Claro.
2: Es parecido. Si sí, bueno, se te ocurre un baile.
3: Bueno, mañana vemos.
2: Mañana vemos.
3: Eso sale.
2: Eso sale.
3: Sí.
2: Ay,
3: para que sepáis.
2: Ay, bueno, mañana te esperamos muy ansioso. La invitación es para que lo vean en vivo allá en el Patio Ventarrón Grano de Oro. No se pierdan ese show. Tienen que llegar muy temprano porque todo apunta que vamos a estar a casa llena.
3: Esa es la idea, mi amor. Esa es la idea. Así que vayan, a que la van a pasar chévere. Y allá les vamos a cantar esta canción. ¿Dónde estáis? ¿A qué hora llega? Eso es basado en hechos de la vida real. Asomama, puro sometido por todos lados. Ahora es que hay mucho sometido aquí, consentido pero sometido.
2: ¡Ay, sabroso! 5:46 de la tarde. Ya la hora nos dice que es momento de despedirnos. Esto pasó demasiado rápido. Qué agradable fue tenerte aquí.
3: Y así, gracias.
2: Y así voy a presentar a mi equipo. ¿Qué le dice a la gente que te está escuchando ahorita aquí en mi espacio, a mis seguidores que están por allá por TikTok, un mensaje bonito con un poquito de humor de Daniel Medina?
3: Bueno, el que cree llegar adelante siempre llega de segundo, y el que anda vendiendo velas siempre se muere en locura. No, yo les voy a decir a todos los que están escuchando este programa, bueno, ante todo, bendiciones. Eso es lo que nosotros llevamos siempre en nuestros labios, las bendiciones de nuestro Señor Jesucristo. Y por supuesto, mañana los espero en el Ventarrón para que la pasen bien, para que disfruten. Allá va a estar, bueno, una gran cantidad de amistades, de gente de aquí de Metrópolis también van a estar allá bailando rucaneado. Va a estar el tío Fran. Bueno, Angélica, Mari, vayan, los que no conocen a Mari, vayan a conocerla mañana.
2: Mañana vamos a bailar, a rucanear y a ventarronear.
3: ¡Vaya!
2: Todos llegamos bajo la dirección. Ayúdame.
3: Vamos. Bueno, en la dirección general.
2: Ya lo quiero escuchar.
3: Omar Contreras.
4: ¡Vaya!
2: En la producción general, Juan Carlos Reyes.
3: Y José Cheito García, el tachecito.
2: Y aquí, en la producción de este espacio,
3: Angélica González.
2: Y la voz que identifica,
3: Mari Ferrer.
2: Y la voz que identifica Metrópolis,
3: Nelson Verde, el Tigre.
2: También mi Juancito está aquí. La invitación es mañana para que estén en sintonía y recordarle las marcas el lunes. Hoy es viernes.
3: Pero, pero mañana.
2: Mañana nos vamos al ventarrón.
3: Ok. Pero salís grabada.
2: Bueno, pero mañana. mañana. No, mañana no hay de tarde con Mari. Mañana vamos a estar.
3: Pero puede salir sintonía, grabada
2: pero
3: mañana.
2: Por
3: no.
2: Allá, ¿ah? Sí. 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Y mañana el Ventarrón se viste de gala para esperar al gran Daniel Medina.
3: ¡Vaya!

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13: Es Metrópolis, dando la hora.
12: 6:00.
14: A continuación, el himno nacional de la República Bolivariana de Venezuela, letra de Vicente Salias y música de Juan José Landaeta.

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